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0: Son las 6
1: con 22 minutos.
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4: Son las 6.
5: Con 39 minutos.
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4: Sigue disfrutando de tu camino y vamos por una hora más de información vial.
5: Accidente.
4: Es por eso que encontrarás laborando a servicios de emergencia en la autopista México-Cuernavaca a la altura del kilómetro 49 y en dirección a Cuernavaca. Así que te pido conduzcas con mucho cuidado.
5: Avanza.
4: En más información de las calles, aprovecha que ahorita el eje central está libre desde Emiliano Zapata y hasta Eugenia.
5: Ligera carga.
4: Ya por la calzada Camarones, desde la calzada de los Gallos y hasta Aquiles Serdán.
5: Lento.
4: Justo en Avenida Sonora, entre Insurgentes y Chapultepec.
5: A vuelta de rueda.
4: Sigue imposible el viaducto Río de la Piedad entre Río Churubusco y hasta Zaragoza. Nada recomendable, ingenieros militares, entre Metro 4 Caminos y hasta Periférico.
5: Clima.
4: El termómetro se mantiene en 23 grados.
5: Gracias, Andrea.
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0: Son las 7.
1: Con 22 minutos.
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2: Y llegó el momento de más información.
1: Aviso.
2: Te platico que al momento se concentran manifestantes sobre las escalinatas del Ángel de la Independencia en Paseo de la Reforma. Así que ahora que lo sabes, te pido conduzcas con mucho cuidado.
1: Buen avance.
2: Te platico también que ahorita Avenida Lomas Verdes es opción. Va libre desde Presa Madín y hasta el Boulevard Santa Cruz.
1: Ligera carga.
2: Justo en la calzada Camarones, desde la calzada de los Gallos y hasta Aquiles Cerdán.
1: Lento.
2: Te tomará algunos minutos avanzar por el Eje 1 Norte desde Metro Pantitlán y hasta Metro Angares. Misma condición en Avenida Sonora desde Insurgentes y hasta Chapultepec.
1: A vuelta de rueda.
2: Imposible continúa el circuito interior entre Ejército Nacional y hasta el Eje 1 Norte.
1: Clima.
2: Tenemos en la temperatura 22 grados.
1: Gracias, Andrea.
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1: Son las 7.
0: Con 39 minutos. 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

0: Son las 8.
1: Con 2 minutos.
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2: A seguir disfrutando de este día y llegó el momento de más información.
1: Aviso.
2: Déjame recordarte que las estaciones San Antonio Abad, Portales y Nativitas de la línea 2 del metro, así como Auditorio de la línea 7, permanecen cerradas hasta nuevo aviso.
1: Avanza.
2: Es mejor aprovechar que justo ahorita la calzada de las armas va libre desde la calzada de la Naranja y hasta Hacienda del Rosario. Primero de Mayo te conviene desde Gustavo Vaz y hasta Periférico.
1: Ligera carga.
2: En Eduardo Molina, desde Oriente 157 y hasta la calzada Ignacio Zaragoza.
1: Lento.
2: Toma nota porque vas a tardar algunos minutos en el Eje 1 Norte desde Metro Pantitlán y hasta Metro Angares.
1: A vuelta de rueda.
2: Sigue imposible el circuito interior entre Ejército Nacional y el Eje 1 Norte.
1: Clima.
2: El termómetro se mantiene en 21 grados.
1: Gracias, Andrea.
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2: Son las 8
3: con 20 minutos.
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2: Para mí es un gusto seguir acompañándolos. Llegó el momento de más información.
1: Aviso.
2: Déjame recordarte que los vehículos con engomado verde y terminación de placas con los números 1 y 2 tienen hasta el 31 de mayo para verificar.
1: Accidente.
2: Por eso hay movilización de servicios de emergencia en la autopista México-Cuernavaca a la altura del kilómetro 49 y en dirección a Cuernavaca. Así que ahora que lo sabes, te pido conduzcas con mucho cuidado.
1: A vuelta de rueda.
2: En el viaducto Miguel Alemán entre Patriotismo y hasta la calzada de Tlalpan.
1: Lento.
2: Justo en Insurgentes entre Rivera de San Cosme y hasta el Eje 2 Norte.
1: Ligera carga.
2: En el Eje 10 Sur desde Avenida Aztecas y hasta Revolución.
1: Avanza.
2: Aprovechalo por la autopista México-Pachuca desde San Pedro Xalostoc y hasta Periférico Río de los Remedios.
1: Clima.
2: Tenemos en la temperatura 20 grados.
1: Gracias, Andrea.
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3: Son las 8.
4: Con 41 minutos.
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5: Sigue disfrutando de tu camino, ya casi me despido, pero no sin antes presentarte una hora más de información vial.
1: Aviso.
5: Permanece cerrada la circulación en carriles laterales de la calzada Ignacio Zaragoza. Es a partir de la calle Santiago de la Vega en dirección a la Concordia en la alcaldía Iztapalapa. Y es por obras a la altura de la estación del metro Peñón Viejo. Avenida Texcoco y Avenida de las Torres son tu alternativa para evitar estos puntos.
1: Avanza.
5: Vayamos a la información de las calles y aprovecha que ahorita San Jerónimo va libre desde Periférico y hasta Luis Cabrera.
1: Ligera carga.
5: Ya por la calzada de las bombas desde el Eje 3 Oriente y hasta División del Norte.
1: Lento.
5: En Avenida Juárez entre Luis Moya y el Eje Central.
1: A vuelta de rueda.
5: Y es que así continúa Avenida Tláhuac entre Periférico y hasta José Clemente Orozco.
1: Clima.
5: El termómetro a esta hora se mantiene en 21 grados.
1: Gracias, Andrea.
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2: Sigue disfrutando de tu camino y vamos por más información.
1: Aviso.
2: Antes, déjame recordarte que mañana no circulan todos los vehículos con holograma 1 y 2 de verificación, engomado amarillo y terminación de placas con los números 5 y 6 para que no se te pase.
1: A vuelta de rueda.
2: En información de las calles, toma nota porque continúa imposible la calzada de Tlalpan desde División del Norte y hasta la calzada Tasqueña. También por el viaducto Miguel Alemán entre Patriotismo y hasta la calzada de Tlalpan.
1: Lento.
2: En Avenida Juárez, entre Luis Moya y el Eje Central. Insurgente sigue lento desde Rivera de San Cosme y hasta el Eje 2 Norte.
1: Ligera carga.
2: Por Barranca del Muerto desde Río Mixcuac y hasta Periférico.
1: Avanza.
2: Aprovecha que Avenida 608 sigue libre desde Río Consulado y hasta Avenida 412.
1: Clima.
2: Tenemos en la temperatura 21 grados.
1: Gracias, Andrea.
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0: Son las 9
1: con 23 minutos.
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2: Me dio muchísimo gusto acompañarte en tu camino y me despido con toda la información.
0: Aviso.
2: Recuerda que mañana no circulan todos los autos con holograma 1 y 2 de verificación, engomado amarillo y terminación de placas con los números 5 y 6.
0: Lento.
2: Y es que así encontrarás el viaducto Miguel Alemán entre Medellín y la calzada de Tlalpan.
0: Ligera carga.
2: Por Avenida Juárez entre Luis Moya y el Eje Central. También Avenida Observatorio lleva ligera carga desde Periférico y hasta Constituyentes.
0: Avanza.
2: No lleva nada de tráfico Avenida San Jerónimo desde Periférico y hasta Luis Cabrera.
0: Clima.
2: Tenemos 20 grados en la temperatura. Para mañana se pronostica una máxima de 27 y una mínima de 16. Además, la probabilidad de que llueva es del 30%.
0: Gracias, Andrea.
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0: Son las 9.
1: Con 40 minutos.
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0: son aquellas que tienen más evidencia.
1: De pronto se puede pensar que hay alguna edad específica buena o mala para acudir con un profesional de la salud mental, pero eso también es falso.
0: Sí, es falso. Habemos psicólogos que somos especialistas en los diferentes grupos etarios de la vida. Hay especialistas en niños que atienden problemas de conducta. Uh-huh. Hay psicólogos que son especialistas en adolescentes que trabajan muy en conjunto con los padres, por supuesto con adultos. Y un área que de pronto es muy olvidada, pero también hay mucha atención, es a los adultos mayores, que se cree que ya no reciben o ya no deberían recibir atención psicoterapéutica, y esto es falso.
1: Hay algo que yo quiero preguntarle específicamente, el ABC de las emociones, ¿de qué se trata?
0: Se trata de poder gestionar nuestras emociones de la mejor manera para poder alcanzar nuestras metas. Uno de los primeros pasos es poder reconocer cuando estamos experimentando una emoción y poderle poner una etiqueta, saber qué es lo que estamos sintiendo, porque es muy común que confundamos de pronto tristeza con enojo o algunas otras emociones. La siguiente parte también es saber los impulsos que esa emoción nos genera y saber si esos impulsos son adecuados con las metas que tenemos en cada situación.
1: Bueno, y lo que decía, hasta las películas sirven
0: sí,
1: para eso, ¿no?
0: Sí, en las películas podemos encontrar mucha información recreativa y también informativa.
1: ¿Algunos hábitos que nos pueda recomendar para cuidar nuestra salud mental?
0: Sí, creo que lo primero es cuidar también nuestro cuerpo. Si nuestro cuerpo está bien, también nuestro sistema emocional o nuestro sistema mental está bien. Lo segundo también es atender, no dejar que las cosas se nos junten, sino notar cuando hay pequeñas señales de alarma de cuando ya no estamos durmiendo bien o cuando estamos respondiendo con mucha irritabilidad o cuando de pronto no queremos levantarnos de la cama y nos sentimos muy tristes. Creo que esas son algunas formas de notarlo. Y lo siguiente es, por supuesto, acudir con profesionales que sabemos cómo ayudar a sobrellevar ese sufrimiento o ese malestar de la mejor manera.
1: Muchas gracias, doctora. Qué enriquecedora charla. Y bueno, no dejarlo ahí en saco roto a la menor provocación. Hay que acudir siempre, hay que cuidar nuestra cabeza. Y el 20 de mayo es su día. Muchas felicidades, doctora.
0: Muchas gracias.
1: Las redes sociales, nada más para despedir, donde podamos encontrar más información, alguna
0: sí,
1: página
0: claro.
1: que nos recomiende.
0: En la página del Instituto Nacional de Psiquiatría tenemos mucha información, tenemos también redes sociales en Facebook, en Instagram, y cada mes pueden encontrar grabaciones en donde hablamos de salud mental y de diferentes temas asociados a los seres humanos y a diferentes etapas de la vida.
1: Muchas gracias, doctor. Ahora
0: contrario.
1: Sí, continuamos con más esta noche en La Hora Nacional.

0: Oigan, ¿ya registraron ustedes su teléfono celular, su línea telefónica? Es muy importante, el 30 de junio vence el plazo y es importante saber por qué tenemos que registrarlos, cómo lo vamos a hacer. Por eso hoy en La Hora Nacional tenemos a un invitado que nos hablará al respecto. Ricardo Castañeda, el director general de Política Regulatoria de la CRT. ¿Cómo está, licenciado?
1: ¿Cómo está? ¿Qué tal? ¿Cómo estás, Orlando? Muchas gracias por invitarnos a platicar contigo de este importante asunto.
0: Oiga, esto se ha escuchado por todos lados y resulta que es un asunto de importancia nacional y hasta de seguridad.
1: Te platico. Se trata de una medida establecida por el Congreso de la Unión que salió en la recientemente emitida Ley Federal en materia de telecomunicaciones y radiodifusión, donde instruye que los operadores móviles tienen que llevar a cabo la vinculación de las líneas telefónicas móviles de sus usuarios, para lo cual la CRT emitió unos lineamientos en diciembre del año pasado, entraron en vigor en enero, y a partir de enero y hasta el 30 de junio es el tiempo que tenemos los usuarios de telefonía móvil para llevar a cabo la vinculación de nuestras líneas telefónicas. ¿En qué consiste la vinculación? Bueno, se trata de acudir con nuestro operador de telefonía móvil a un centro de atención a clientes, o bien llevar a cabo el proceso de manera remota desde nuestro propio teléfono celular, a través de un aplicativo que los propios operadores han puesto, para que ante nuestro operador vinculemos la línea. ¿Cómo? Pues con una identificación oficial, puede ser la credencial del lector, puede ser el pasaporte o la denominada CURP biométrica. Cualquiera de esos tres documentos que tengamos son suficientes para llevar a cabo la vinculación, y se vincula a través de nuestro nombre y la clave CURP, los 18 dígitos que conforman la CURP, y con eso es más que suficiente para tener vinculada nuestra línea telefónica.
0: ¿Qué pasa si no lo hacemos?
1: Los servicios celulares son muy importantes para todas las personas. Uh-huh. Estudiamos, trabajamos, vendemos, compramos a través del teléfono celular. Entonces es muy importante que privilegiemos la continuidad de nuestros servicios, porque la ley indica que si al término del plazo, que reitero es al 30 de junio, no hemos vinculado nuestra línea telefónica, vamos a sufrir una suspensión temporal de nuestros servicios. O sea, no perdemos nuestro número, no nos cancelan la línea, no perdemos nuestro saldo, pero sí vamos a tener una pausa en nuestros servicios. Es decir, no vamos a poder hacer llamadas, enviar o recibir mensajes o usar nuestros datos hasta en tanto llevemos a cabo la vinculación de nuestra línea telefónica. Una vez que lo hagamos, si es que se nos pasó el plazo, los servicios serán restablecidos y los podemos usar como

0: siempre, pero es muy importante que lo hagamos cuanto antes porque cada vez se acerca más la fecha límite y como suele ocurrir, mucha gente deja todo al último.
1: No me voy
0: porque
1: a hacer
0: si
1: el
0: no
1: cumplido.
0: Las plataformas pueden saturarse o los centros de atención a clientes pues estén rebasados en su capacidad de atención, claro. Y eso puede complicar para las personas o hacer más tardado o complejo el proceso de vinculación. Todavía estamos a tiempo para hacerlo.
1: Tenga plan o no tenga plan y sea de chip, de prepago o no, tenemos que registrar la línea, no importa el esquema en el que estemos.
0: Sí. Generalmente los operadores cuando ya tienes un plan de renta ya tienen los datos tuyos, pero sí es muy importante acercarse con el operador en este caso para asegurarnos de que nuestra línea ya esté vinculada o en su caso si el operador requiere algún dato adicional que en su momento no dimos cuando contratamos la línea, asegurarnos que el operador tenga nuestra información completa y que no haya un problema llegando el día del plazo. Por ejemplo, si contrataste tu teléfono hace varios años en un plan de renta y así has seguido a lo largo de los años, probablemente en su momento el operador móvil no recabó tu CURP y es un requisito tener la CURP, ¿no? De acuerdo a la ley. Entonces, en general, los que tienen un plan de renta no tienen ya prácticamente nada que hacer, salvo que tu operador te contacte o, para estar 100% seguros, acércate a tu operador y asegúrate que ya estés vinculado. Hay una plataforma de consulta de vinculación de líneas telefónicas. Tú puedes ahí meter tu CURP y te va a decir si tienes qué líneas están vinculadas a tu nombre. Si ya están vinculadas porque eres de plan de renta, pues entonces ya no hay nada que hacer. La medida es mayoritariamente para los usuarios de prepago, que no dieron ninguna información en su momento y que son alrededor del 84% del universo de líneas telefónicas en nuestro país. La gran mayoría son de prepago, entonces
1: ahí
0: de ahí la importancia. Así es.
1: ¿Dónde podemos checar toda esta información?
0: Muchas gracias. Mira, en la página de la CRT hay una página que se llama registratulinea.crt.gob.mx. Y ahí están todas las preguntas frecuentes, todos los enlaces hacia los operadores, toda la ayuda que se pueda requerir para tener la información completa acerca de este procedimiento, lo puede encontrar en la página de la CRT o bien acudir directamente con el operador con quien tengamos el servicio contratado. Es muy importante resaltar que no es una recolección de datos que haga el gobierno, lo hacen los propios operadores móviles, como ya lo han estado haciendo desde hace muchos años, por ejemplo, para quienes tienen un plan de renta o de pospago.
1: Así igualito.
0: Que exactamente, solamente que ahora se está recabando también la información de aquellos usuarios que en su momento no entregaron ninguna información, por ejemplo, los de prepago. Cuando compras un chip, ¿no? En la calle, pues no das ninguna información y utilizas el número, y eso desgraciadamente ha sido aprovechado por el crimen organizado para cometer delitos como el fraude, como la extorsión telefónica, suplantación de identidad, entre otros, ¿no? Entonces, al eliminar esta capa de anonimato en el uso del teléfono celular, entonces todos tendremos un ecosistema de mayor seguridad en el uso de nuestros servicios y en caso de que haya la comisión de algún delito donde esté involucrado este servicio, que nuestras autoridades tengan la oportunidad de perseguirlo con más eficacia. De eso se trata, de que tengamos más seguridad todos.
1: Si usted tiene duda, recuerde, puede ver este programa en las redes sociales o en el canal de YouTube de La Hora Nacional, porque todo lo que usted tenía que saber ya se ha dicho, es súper relevante y tenemos hasta el 30 de junio. No lo olvidemos, continuamos con más esta bella noche en La Hora Nacional.
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3: Cada 21 de mayo se conmemora el Día Mundial de la Diversidad Cultural para el Diálogo y el Desarrollo. En México, más de 23 millones de personas se identifican como indígenas, según el INEGI, por lo que nuestro país es uno de los más diversos culturalmente en toda América Latina.
1: En este marco, la cineasta Tzotzilana Tzayé presenta el documental Licham Morí, una obra que retrata la vida, memoria y resistencia de mujeres tzotziles que enfrentan muchas formas de desigualdad.
3: Sí, el cine indígena contemporáneo ha ido agarrando fuerza como una herramienta de narración donde las comunidades cuentan sus historias desde su propia voz.
1: Vamos a ver y escuchar esa entrevista que hiciste con Chaleos. Va a estar buenísimo.
4: Hoy vamos a hablar de un documental que es un testimonio sobre la resistencia, la memoria y la búsqueda de autonomía de mujeres tzotziles, construido desde la autorrepresentación y una mirada muy propia.
3: Sí, para eso nos acompaña la directora Ana Tzayé, quien presenta su ópera prima Licham Morí, que llegó a salas este 7 de mayo. Ana, bienvenida a La Hora Nacional, qué gusto tenerte aquí.
5: Muchas gracias, yo muy feliz estar en este espacio y también seguir difundiendo el estreno de Licham. Y la verdad que estamos muy felices que por fin llegó el tiempo de estrenar en salas después de recorrido más de un año en festivales nacionales e internacionales este largometraje documental.
4: Oye, ¿de qué va?
5: Licham que significa morí, es una historia de mujeres tzotziles, es una historia coral donde se narra la vida, la lucha, la resistencia, la violencia que han atravesado las mujeres tzotziles, pero también donde cuestiona las prácticas tan normalizadas dentro de nuestra comunidad, justificado de los usos y costumbres. Li Cham, que bien menciona que es morí, que es un verbo en pasado porque justo reflexiona que muchas veces en la vida morimos varias veces. Sí. Y en este caso Li Cham habla de la muerte física de personas cercanas, de los bebés, pero también la muerte de ellas mismas, de las tres protagonistas, pero también hay una muerte de sumisión, donde en la llegada del zapatismo, las mujeres en Chiapas, las mujeres de pueblos originarios, toman este espacio, un movimiento social donde impacta en la vida de las mujeres de pueblos originarios, donde defienden esos derechos a la vida, derecho a la libertad, derecho a la autonomía. En este caso, estas tres historias son tres generaciones donde se habla de distintas experiencias, distintas generaciones, tres mujeres que comparten un pasado en el zapatismo, pero comparten un presente en el café, comparten un presente en la lucha, en la búsqueda de una esperanza o mejores esperanzas para sus hijos. Li Cham es la historia de mi mamá, de mi tía, y la esposa de mi primo. Es una historia muy íntima, muy personal, que de alguna forma me atraviesa a mí como persona, como mujer tzotzil y como parte de la familia también.
6: Oye, ¿cómo tomaste la decisión de poner a tu propia familia bajo el lente, ¿no? Que debe de ser una cosa muy fuerte por justo esta intimidad a la que estás dejando entrar al público.
5: Sí, claro, fue uno de los retos también, ¿no? De abrir tu corazón, abrir tu intimidad. Li Cham es una película donde te lleva hasta en el interior del hogar, pero en cada rincón de los espacios en el trabajo de las mujeres. Las mujeres que trabajan en el campo, trabajan en el café, pues te invitan a llevar a este espacio donde sí se cuenta una historia desde voz viva propia de las mujeres, pero también se está contando desde una experiencia que es la mía, al ser parte del contexto y una narrativa propia, cómo vemos la vida, cómo percibimos la vida y también cómo es nuestra lucha desde en el contexto. Este documental invita mucho a la reflexión, pero también inspira esta vida de las tres mujeres. Y los invito muchísimo a seguir la página de Artegios, porque es ahí donde se sigue publicando la cartelera de Li Cham.
6: ¿Artegios? ¿Es así,
5: sí,
6: la página?
5: Artegios, la página que pueden encontrar en las redes sociales. La película cuenta con su página oficial, web y también en las redes sociales. Lo mismo, pueden encontrar Li Cham Films en Instagram, Li Cham en Facebook.
6: Buenísimo, para estar pendientes de dónde la podemos ir a ver, porque la historia suena apasionante y además siempre es muy bonito apoyar el cine mexicano. Claro. Para que cada vez haya más posibilidades de hacer más y más.
4: Y te felicitamos muchísimo, Ana. Muchísimas gracias por estar aquí con nosotros en La Hora Nacional.
5: Muchísimas gracias a ustedes también.
6: Hombre, ha sido un gusto. Y pues también es un gusto que nos acompañen aquí como todos los domingos. No se vayan. Hoy en el marco del Día Internacional de los Museos vamos a hablar de estos espacios que guardan nuestra memoria colectiva.
1: El INEGI tiene registrados 1.300 museos aproximadamente en nuestro país, pero hay personas que le dedican la vida y el corazón a recorrerlos y tal vez a hacer nuevos censos. Por eso hoy traemos a Carla Museos, una conocidísima TikToker y persona de redes que a eso se dedica precisamente, recorrer museos. Platícanos, por favor, ¿cuál es la magia que tú encuentras?
7: Pues a mí me encantan los museos, siempre me han gustado muchísimo. Desde muy pequeña mi mamá me llevaba a los museos y yo creo que los encuentro más como santuarios, como espacios de paz, pero también lugares donde puedes hacer lo que tú quieras hacer. Puedes meditar, dibujar, leer, o sea, puedes hacer algo más y además aprendes.
6: Oye, Carla, nos platicabas que tú llevas más o menos 10 años haciendo chamba voluntaria de ir a recorrer museos y platicar sobre ellos.
7: Sí.
6: ¿Cómo has sentido que ha cambiado la experiencia de los museos?
7: Pues mira, en realidad creo que los museos se han puesto de moda afortunadamente en los últimos años.
1: Bravo.
7: Es algo muy interesante porque a partir también como del fenómeno de TikTok,
6: sí.
7: y también de esto de ir a buscar lugares poco conocidos para irse a tomar fotografías. Los museos toman un auge porque además son baratos. Aquí en México la mayoría son gratuitos, incluso tienen solo un día de gratuidad algunos. Entonces como que siento que es un plan muy fácil de replicar. Entonces como que la gente los tomó en plan, ah bueno, ahora este es mi modo de vida y vamos a hacerlos populares. Eso es algo que ha sucedido mucho. En realidad yo empecé este proyecto y nunca me imaginé que fuera a tener los seguidores que tengo hoy. Es más, ni siquiera pensé que tanta gente le podrían importar los museos o algo por el estilo.
1: Claro. Oye, ¿y cómo lo ves desde el lado de transitar ese testimonio digital hacia la identidad cultural que le puedes proyectar a tus seguidores, por ejemplo, a través de los museos?
7: Principalmente es el tema de la información. Lo que yo intento hacer, y bueno, siempre he intentado hacer, es investigar muchísimo y me pongo como mucho a pensar qué le voy a decir a mis seguidores, porque al final de cuentas de repente te vuelves un referente para dar información.
6: Oye, Carla, ¿vas a museos de todos tipos? ¿Cuáles, digamos, como, tienes algún otro requisito o con que se haga llamar a sí mismo museo? Ahí vas a estar tú documentando.
7: Pues en realidad, bueno, cuando visité todos los museos de la Ciudad de México, ajá, justo sí, mi requisito era que fuera museo, o sea, que dijera museo y tuviera una colección. Okay. Que eso realmente es lo que significa que sea un museo. Uh-huh. Me encontré cosas súper interesantes, cosas que nunca me imaginé ver. Fue un gran proyecto que hice para poder conocerlos y verlos e incluso amarlos más, porque hay de todo. O sea, hay museos comunitarios, hay museos que solo maneja una familia, hay museos que obviamente los grandes institucionales que son todos preciosos, pero hay otros que de verdad dices, de verdad, una taza y un tenedor, pero qué padre, ¿no? O sea,
1: ¿cómo sucede esto de que a lo mejor te empieza a llamar la atención ir a un museo, a otro y a otro? Pero ¿cuándo te das cuenta de que a la gente le interesa también engancharse con eso? ¿Y qué es lo que haces tú para quitarle esa etiqueta de aburrido a los museos, ¿no? Que antes se tenía. Creo que ahora ya se está como desvirtuando eso.
7: En realidad fue a partir de fotografías en Instagram, cuando Instagram solo permitía fotos. Y la idea justamente era como provocar que las personas se enamoraran del espacio o aprendieran algo al respecto. Yo lo que hacía era subir como un carrete de fotografías, como una por una, y decir, bueno, este artista está exponiendo aquí, termina aquí, y eso es lo que puedes ver, ¿no? Entonces me empiezo a dar cuenta que la gente se empieza a enganchar cuando a mí me empiezan a preguntar de todos. O sea, yo me di cuenta de que muchas personas solo conocían como 5 museos, o sea, eran como los museos más famosos, uh-huh, de todo esto. Y en la Ciudad de México, bueno, la última vez que hice todo esto fueron 185 museos. Entonces también me importaba mucho que también se visibilizaran esos museos.
1: Oye, pues lo estás haciendo increíble y de verdad te agradecemos mucho toda esta experiencia y todo el amor que le pones a lo que nos cuentas.
6: Te encontramos en @carlamuseos.
7: Sí.
6: En todas las redes.
7: Sí.
6: ¿Carla con K?
7: Sí.
6: Perfecto. Muchísimas gracias por acompañarnos.
7: No, muchísimas gracias por invitarme y vamos a museos juntos, por
1: sí,
7: favor.
1: Que vivan, los museos.
7: Que vivan los museos.
6: Muchísimas gracias, de verdad.
7: Gracias.
6: Y gracias a todas las personas que nos acompañan. Quédense con nosotros, por favor. Hoy se conmemora también el Día Nacional contra la Homofobia, Lesbofobia, Transfobia y Bifobia. En México, cerca de 5 millones de personas son parte de la comunidad LGBTIQ+, y es fundamental garantizar sus derechos en todos los ámbitos.
1: A pesar de los avances legales en materia de igualdad, los reportes de discriminación y violencia por orientación sexual o identidad de género siguen siendo una realidad. Vamos a ver y escuchar un reportaje sobre esto.
8: En los últimos años, en México, se han logrado avances legales importantes en materia de derechos para la diversidad sexual. No obstante, la violencia y los discursos de odio persisten. La cantante, actriz y comunicadora trans Luisa Almaguer nos relata parte de su historia.
9: Cuando yo salí del closet trans, bueno, en 2006 ni siquiera me planteaba ser una mujer trans, ¿no? En 2006 fue mi primer salida del closet, digamos, y fue como una... Yo pensaba que era un niño gay, que era un twink de chocolate, gay por ahí, ¿no? Y no era así, era yo una mujer trans, pero eso lo descubrí un poco después porque también la visibilidad había muy poco al respecto, sí, muy poca información.
8: De acuerdo con datos del INEGI, en México más de 5 millones de personas de 15 años y más se identifican como parte de la población LGBTIQ y más.
9: De un año al otro, básicamente, se llenó de banderas trans, uh-huh, se llenó de contingentes trans, de repente ya hay un contingente de infancias trans.
8: El reconocimiento y la visibilidad han permitido abrir conversaciones que antes permanecían ocultas. Hoy, las marchas del orgullo reúnen a familias completas, colectivos y juventudes que exigen respeto, igualdad y seguridad.
9: Ver una niña trans con su vestido de princesa, con la mano de su papá, bueno, es una cosa que todavía a mí me pone la piel chinita.
8: Mientras aumentan los espacios de representación en medios, también crecen las denuncias por violencia y discriminación.
9: La visibilidad sube, pero la violencia hacia nosotras también sube.
8: En el Día Nacional contra la Homofobia, Lesfobia, Transfobia y Bifobia, colectivos y organizaciones nos recuerdan que la lucha no solo busca reconocimiento, sino condiciones de vida dignas, libres de violencia y con acceso pleno a derechos para todas las personas.
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3: Llegó el momento de la Chilanguía, donde les traemos nuestra agenda de eventos, ferias, exposiciones y vida cultural de la Ciudad de México. Vamos a ver y escuchar qué nos prepararon Orlando Abad y Germán Gastelú.
12: Chilanguía.
1: ¡Chilanguía! Bienvenidas y bienvenidos a una...
12: ¡Chilanguía!
1: Porque siempre hay plan en la Ciudad de México, una urbe que nunca, nunca para.
13: Y para el calor, bueno, ¿qué tal? El 30 y 31 de mayo, Feria del Helado en Coyoacán, en el Centro de Convenciones Churubusco, de las 11 de la mañana a las 6 de la tarde. ¿Les gustan los helados?
14: Sí.
13: ¿Cuáles son sus favoritos?
14: El chocolatino. Fulanito. No, digo...
13: ¿Cómo que fulanito?
1: Y ahora sí, uno de los eventos más grandes, el 31 de mayo, del Ángel de la Independencia al Zócalo. ¿Qué? Se busca romper un récord con la ola más grande del mundo. El registro es desde las 6 de la mañana, las pruebas van a ser a las 8:30 y la ola más grande del mundo será a las 9 de la mañana. Obviamente este es un evento gratuito e incluye. Planes hay y hay para todos. Esto fue la Chilanguía. Nos escuchamos
13: Chilanguía
1: la próxima semana.
14: También chilaquiles. Coman chilaquiles.
1: Ricos.
13: Pero con cochinita pipil.
14: Sí.
1: Va. Con bolillo porque chilanguía.
3: En el marco del Día Nacional del Psicólogo y la Psicóloga, que es el próximo 20 de mayo, recordamos a Viktor Frankl, neurólogo y psiquiatra austriaco, fundador de la logoterapia y además sobreviviente de los campos de concentración nazis.
1: Su obra más conocida, El hombre en busca de sentido, se incluye esta frase: a un hombre se le puede arrebatar todo salvo una cosa. La última de las libertades humanas, la elección de la actitud personal ante un conjunto de circunstancias.
3: Y con esta reflexión cerramos la primera parte de la Hora Nacional, pero antes le queremos mandar saludos a todas las personas que nos ven, nos escuchen y además nos escriben cada semana. María González en Veracruz, José Luis Hernández en Jalisco, Carla Martínez y Roberto Sánchez en Nuevo León.
1: También van saludos para Eduardo Mena, Ana López en Chiapas, Luis Fernando Ramírez en Sonora, Gabriel Torres Daniel Cruz, Fernanda Morales y Miguel Ángel Velázquez aquí en la Ciudad de México.
3: Escríbanos, estamos en YouTube, Facebook, Instagram, TikTok, X y también Spotify. Además nos pueden contactar en el número 55 34 83 42 39 o mandarnos un correo electrónico a lahoranacional@segob.gob.mx. Muy bonita noche y excelente semana.
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2: El 16 estuve con mi banda Químico Arma.
3: ¡Guau! Wow. ¿Tú cantabas? ¿Tocabas algún
2: instrumento?
3: Yo
2: era el vocalista en Mazagua.
3: Ok.
2: Y ya posteriormente, pues por temas, es muy complicado. Sí. Hacer

0: cualquier tipo, cualquier género de música en una lengua originaria, en una lengua indígena. Y por eso pues decidí hacerlo como solista y el rap me acogió para poder hacerlo en lengua.
1: Oye, Gil, ¿y cómo te ha tratado, digamos, el público con este cambio de género? ¿Te siguieron tus fans de la época del rock a esta época del rap? ¿Cómo ha sido también llevar, pues, un género musical que en México ha tardado un poquito en ir cobrando fuerza, pero ya hay cada vez más escena de rap? O sea, se ve que desde hace algunos años hay cada vez más talentos que están llegando cada vez más lejos, pero pues es un momento como muy de surgimiento del género, ¿no? Entonces, ¿cómo te ha ido con ese nuevo público también?
0: Pues yo no me enfocaría tanto en el género, porque para mí el género es un medio. Realmente es el contenido el que para mí importa. En este caso, cuando empecé a hacer rock en lengua mazahua, pues muchísima gente se sacó de onda, ¿no? De decir, pero, o sea, ¿qué onda? O sea, para empezar, las lenguas indígenas, en este caso el mazahua, se relaciona mucho con las personas adultas mayores. Entonces, pues los adultos mayores no escuchaban rock, escuchaban otros géneros, ranchero, baladas. Entonces, fue algo pues que, como que romper los estereotipos. Ya cuando me paso al rap, para mí el rap es un poco menos complicado de realizarse. Sí hay una escena, pero realmente quienes escuchan rap no son mucho de la escena del rap originario, porque son otros temas. De hecho, son otros temas los que manejamos nosotros. En lo que es el rap originario, manejamos resistencia, manejamos identidad, manejamos nuestra lengua. Entonces, en sí, el público es muy reducido, pero también muy fiel, y eso lo agradezco muchísimo.
2: Oye, y las demás, bueno, no banda, los demás artistas de rap, de hip hop, ¿cómo te ven, cómo te tratan?
0: Pues la verdad, hay quienes pues ni nos conocen, ¿no? Porque pues, hablamos de raperos que tienen el rap tiene algo que es mucho, muy egocentrista. Entonces hay personas que yo solo importo y solo yo, ¿no? Pero las personas que buscan en el rap algo distinto, algo diferente, es público que sí alcanza o llega a escuchar este rap originario. Y entonces dicen, wow, qué padre. El rap originario es muy cerrado, es mucho de instituciones, entonces es muy cerrado y no llega a toda la audiencia. De hecho, en las redes sociales se nos ponen trabas y los mismos algoritmos hacen que la música no sea
2: Se frene.
0: Exactamente.
2: Órale.
1: Oye, ¿dónde te encontramos en redes sociales para que la gente que te escuche aquí hoy vaya y te pueda seguir también?
0: En Facebook, como Gil Nabor, es la plataforma que uso más, porque realmente las plataformas nuevas, que son de generaciones nuevas, no escuchan el rap originario. Entonces, Facebook lo maneja más la gente de Mazahua, y tenemos grupos de pueblos mazahuas. La mayoría de líderes indígenas están en Facebook, entonces yo soy más de Facebook, como Gil Nabor.
2: Gil Nabor con V.
0: Con V.
2: Muy bien, perfecto, Gil. Pues muchísimas gracias por visitarnos aquí en la Hora Nacional.
0: No, pues gracias a ustedes por el espacio.
2: Por segunda vez,
0: Por
2: además, ¿eh?
0: segunda vez.
2: A ver la tercera vez con qué nos sales.
0: No, pues ojalá, Dios quiera.
2: Muy bien, perfecto, Gil. Pues muchísimas gracias.
1: Y gracias a todos ustedes que nos acompañan también. No se vayan.
3: Esta es Tercera Llamada. Comenzamos.
2: Entre secretos y divas, esta obra es un ritual de humor y de música que convierte el dolor en libertad y el escenario en un espacio de catarsis colectiva.
1: Sí, Con el Diablo en el Cuerpo es una puesta en escena en el territorio del cabaret que lo que hace es transformar el despecho en una experiencia escénica muy emocional. Para platicar un poquito de esta obra, nos da muchísimo gusto darle una vez más la bienvenida a la extraordinaria Verónica Langer. ¿Cómo estás, Verónica?
4: Ay, pues muy contenta de estar otra vez por aquí con ustedes.
1: Hombre,
2: Al
1: felices
2: contrario,
1: nosotros.
2: los que estamos muy contentos somos nosotros. Y la palabra despecho, ¿cómo está de moda ahorita? ¿No hay
4: Ay,
2: conciertos,
4: sí.
2: hay antros, hay
4: Sí.
2: bares? Y ahora ustedes nos dan esta otra visión del despecho, ¿no?
4: Es una otra visión, por lo menos es una visión que pretende reivindicar el amor. Es una obra ligera, o sea, que toca temas profundos, pero luego le damos la vuelta, que es justo lo que permite el cabaret, ¿no?
1: Eso es justo lo que te iba a preguntar. Es un formato que ayuda un montón para explorar críticas.

0: temática social y poner otras temáticas en la mesa.
1: Así es, o sea, yo estoy muy contenta porque es, a estas alturas de mi carrera tengo la posibilidad de experimentar con algo que nunca había hecho, solo muy fugazmente en una ocasión, que es el cabaret, ¿no? Ajá. Y el cabaret tiene eso, que es muy juguetón. Entonces te permite pasar por todo esto, te permite la cercanía con el público, la música, el baile, el canto, los chistes y también los momentos de crítica social, los momentos serios. Entonces, pues es muy completo como experiencia.
0: Sí, no, y en México además el cabaret tiene una fuerza especial. O sea, siento que siempre he encontrado cómo permanecer y tocar unas temáticas súper interesantes desde una cosa, como dices, muy juguetona.
1: Muy juguetona, sí. Y en este caso también siento que hay algo que Mariana Gajá, que es nuestra directora, uh-huh, que me dices que la conoces muy bien, y junto con Ariesna, que es también una compañera que nos está apoyando en todos los aspectos, ellas han cuidado muchísimo también la parte visual, uh-huh, la parte estética. Uh-huh. Entonces, es una estética muy bonita, así como si fuera un poco de cabaret de los años, sí, 30, uh-huh, así como medio en ropa interior. Sí, de aquella época, con
2: pero que además está diseñada, sí, por Valentina Muñoz, que es una gran diseñadora de vestuario, hermana de Gaby Muñoz, Chula da Clown.
1: Exacto.
2: Y la escenografía tienes muy bonita y es en el Teatro Bar El Vicio.
0: No, pues exacto, la casa del cabaret, justo, ¿no?
2: Justamente, con la Reina Chulas, sí, que fueron maestras de Mariana, si no me equivoco.
1: Exacto.
2: Y pues ahorita regresa 20 años como directora y al cabaret.
1: Eso es lo que ella siempre comenta, que está regresando, que ahí empezó. Y ella siempre dice faldeo y proyección, así como
2: acción,
1: la casi, máxima, ¿no?, del cabaret, ¿no? O sea, echarle aquí toda la onda y proyectar. Así que pues yo siento que el público se la pasa muy bien. Ahorita tuvimos este fin de semana llenos los dos días, estamos en días medio ingratos, pero igualmente tuvimos llenos.
2: Qué bueno.
1: Jueves y viernes. Así que espero que el público siga viniendo, aunque sea jueves y viernes, que son días a veces un poquito difíciles para todos.
2: Pero además estás, relax, tú con otras tres grandes actrices.
0: Sí, tremendo.
1: Sí, está. Yo lo que pienso es que si bien es un género que se ha mantenido, ahora si tú quieres ir a ver a Cecilia Toussaint, tienes que ir al Vive Latino.
2: Mm-hmm. Sí, con sus proyectos nuevos que trae ahorita.
1: Exacto,
2: también.
1: Exacto,
2: ¿no?
1: Pero ahorita, pues aquí la tienes, aquí como están ustedes, a unos poquitos metros, cantando hermoso, junto con mis otras compañeras que también lo hacen increíble, Laura Deita y Nicole Dawach, uh-huh, que son realmente talentosísimas, tienen voces preciosas.
0: Ay, Verónica, pues sí se oye increíble. Muchísimas gracias por haber venido a la Hora Nacional a presentarnos esta obra y ojalá se pueda hasta extender la temporada.
1: Ah, pues
0: porque
1: eso
0: es, de repente, ¿sabes? Estos proyectos, además, echados a andar por mujeres que reúnen un elenco femenino, que tienen tantas cosas que decir, vale un montón la pena que se queden un poquito más tiempo.
1: Así es, pero ya sabes que últimamente las temporadas son muy cortas, pero ojalá nos den la vida y bueno, que ni que hablar los dineros. y los esperamos en el Teatro Bar El Vicio, jueves, viernes a las 9:30 de la noche. Es un poquito tarde, pero pues ya acabamos el día.
0: Es cabaret, a ver también.
1: A cabaretear, o sea, un rato. Y bueno, hasta el 5 de junio.
0: Buenísimo.
1: Madrid 13 en Coyoacán.
2: Exactamente. La gran Verónica Langer, muchísimas gracias por estar aquí con nosotros en la Hora Nacional. Y gracias a ustedes también, por favor, no se vayan.
3: Sí, sí, sí, sí. En Getzco Gil Nabor, estamos en la Hora Nacional con esta canción que se llama Zacate. 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

0: Decía el poeta y ensayista mexicano Octavio Paz, para que pueda ser, he de ser otro. Esta idea nos recuerda que el respeto no puede entenderse sin reconocer al otro en su diferencia, ya sea en identidad, orientación, cuerpo o mente.
1: Esta reflexión nos dice que aprender a ver a los demás y construir desde el respeto nos hace más libres a todas y todos. Y con eso nos vamos. Que tengan una excelente semana.
0: Esta fue una producción de la Dirección General de Radio, Televisión y Cinematografía de la Secretaría de Gobernación.
1: Gobierno de México.

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2: Difícilmente la abordamos, ¿no? Y en cuidados paliativos sí es súper importante realizar el abordaje de esas creencias que tiene el paciente, ¿no? Si es una persona que se considera espiritual, si tiene alguna creencia, alguna religión. Okay. Espiritualidad va mucho más allá de la religión. Claro. Pero bueno, es como una esfera muy importante también que evaluamos. Y ahí pues vaya en el aspecto psicológico o emocional, es donde pues vamos indagando este tipo de síntomas, ¿no? Si el paciente presenta algún cuadro de depresión, compatible con depresión, con ansiedad, con este duelo anticipado, ahí es donde nos vamos dando cuenta y pues por supuesto, al darnos cuenta, logramos integrar un diagnóstico y dar un tratamiento en esa situación.
3: Antes de terminar, doctora, a mí me gustaría que, pues, no sé qué mensaje algo para todos aquellos que están en el sector de salud, porque es un tema, como bien dijimos, que no muchos tienen el privilegio de poderlo ver personalmente o de saber qué les puede dejar a esas personas que están en el sector médico y a las personas que están fuera de.
2: Yo creo que muy importante, no olvidemos que los cuidados paliativos se deben de brindar de una manera oportuna por un equipo. Paliativos no es nada más una persona, el paliativista es un equipo de el médico, enfermería, psicología, nutrición, vaya, somos un equipo de varios integrantes que nuestro objetivo es siempre acompañar y aliviar síntomas, ¿no? Aliviar síntomas físicos, emocionales, espirituales, este sufrimiento, para dar confort, para dar calidad de vida, calidad de muerte también. Y creo que un punto bien importante es que como profesionales de la salud, nadie nos enseña a afrontar la muerte. Esa es la realidad. Tal vez los que estamos en el área de paliativos lo sabemos hacer.
3: Claro.
2: Pero en medicina nos enseñan a curar, siempre a curar. Y pues no siempre podemos curar alguna enfermedad. Y es importante que cuando ya no podemos curar, entonces siempre acompañemos. Siempre busquemos dar confort, calidad de vida, aliviar síntomas, acompañar. Eso es la clave. Es un tema delicado, pero muy bonito y creo que se presta reflexión.
3: Así es. Y pues muchísimas gracias. Esperemos verla aquí de nuevo, doctora. Y gracias a todos los que se quedaron hasta esta parte del podcast. Nos vemos en el siguiente episodio. Gracias, doctora. Y hasta pronto. Yo soy Génesis Sainz. Esto fue un episodio más de Ya Oíste. Adiós.
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10: Son las 11.
11: Con 11 minutos.

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6: Son las 11.
7: Con 42 minutos.
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2: Son las 8.
3: Con 27 minutos.
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5: Son las 5
6: con 36 minutos.
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4: ¿Qué tal? Excelente mañana. Vámonos con más información de las calles.
3: Aviso.
4: Tenemos cerrada la circulación por obras en Avenida 503 de Avenida 508 al Eje 4 Norte. El sentido opuesto se habilita en doble sentido.
3: Buen avance.
4: Radial Toltecas, libre de Río Lerma a la autopista México-Querétaro. Tenemos Presidente Mazarik con el avance libre de Lope de Vega hasta Molier. En Paseo de la Reforma, nada te detiene del circuito interior al periférico. Y tenemos el Eje 10 Sur con el avance sin problemas de Pacífico hasta llegar a Cerro del Agua.
3: Clima.
4: La temperatura en estos momentos está en los 14 grados y esperamos alcanzar una máxima de 21 para esta tarde. Ya viene Gustavo Alvite, aquí a Radio Felicidad.
3: Gracias, Gaby.
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0: Son las 6:07.
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0: Al rato ya toda la colonia vamos a estar gritando así a las 6 de la mañana.
1: Es para que se despierten. Todos,
2: hasta los pájaros.
0: ¡Sí! Porque hoy tuvimos este doble emisor de Grito al Garaboso.
2: Sí, ahora... sí, es cierto, Gus. Al Garaboso. ¿Quién es el Garaboso?
0: Perdón.
1: Cortés, no, mi tío.
0: Señoras y señores, ¿cómo están ustedes? Qué gusto saludarles esta mañana, recibirles en esta cabina y decirles que vamos a trabajar para ustedes con todo ahínco y con todo ímpetu y con toda la intención. Diego Armando Islas Mejía en la producción, en la dirección técnica, el terrible Fab. Fabián Cortés, que en el apellido tiene la fama. Gaby Arenas en la cuestión del clima y el tránsito. En el 50% del coro de ingeniería, José de Jesús Caballero y Rayón.
3: Papacito.
0: Y mi nombre es Gustavo Elite.
4: Macho.
0: Bueno, pues una vez que ya estamos todos presentes, démosle parejo, oiga.
1: ¿Sí, en serio?
0: Una, dos y tres y empezamos.
2: Venga.

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2: Son las 6
3: con 21 minutos.
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1: Hola, queridos amigos, Paulo Coelho, brasileño. Escuche usted lo que escribe para que usted el día de hoy lo ponga en práctica y se sienta mejor ante la vida. Es necesario aprender lo que necesitamos y no únicamente lo que queremos.

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2: Hola, ¿qué tal? Es un gusto para mí acompañarte y traerte toda la información de las calles.
1: Aviso.
2: Déjame platicarte que tenemos en Avenida 503 obras, así que vas a encontrar cerrada la circulación entre Avenida 508 y el Eje 4 Norte.
1: Lento.
2: La autopista México-Puebla con tráfico del Eje 10 Sur al distribuidor vía La Concordia, así como en Avenida 608 de Avenida 661 y hasta Río Consulado.
1: Carga.
2: Con algo de carga, Fuerza Aérea Mexicana de Metro Pantitlán y hasta llegar a Boulevard Puerto Aéreo.
1: Buen avance.
2: Está libre 20 de noviembre de Tlaxcoaque a República del Salvador y Avenida 608 de Río Consulado hasta la Avenida 412.
1: Clima.
2: La temperatura está en los 16 grados.
1: Gracias, Gaby.
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1: Son las 6.
3: Con 40 minutos.
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1: Oiga, yo creo que hasta que uno siente que la vista le falla es cuando le da la importancia que tiene.
2: Sí, es cierto.
1: Claro. ¿Usted ha notado que le arden los ojos o siente que ha perdido un poco de nitidez al leer o mirar la pantalla o al manejar, por ejemplo? Pues vea usted, el niño de la luna le trae una receta natural y muy efectiva para cuidar su salud visual desde adentro. Se trata de un jugo cargado de vitaminas, antioxidantes y nutrientes que apoyan la salud ocular. Estos son los ingredientes: dos zanahorias medianas, una naranja, medio mango maduro, un pedacito de betabel y un vaso de agua fría. Si quiere darle un toque aún más nutritivo, puede agregar una cucharadita de semillas de chía.
2: Y entonces la preparación es muy sencilla. Pele y corte todos los ingredientes en trozos pequeños. Ya que los tenga, colóquelos en una licuadora con el agua. Y ahora sí, a licuar todo muy bien. Ahí está, vamos a meterlo a la licuadora y conectamos la licuadora y... ya hasta que quede una mezcla suave. Ya si usted lo prefiere, puede colarlo, ¿verdad? Que quede una textura más líquida. Y si agregó las semillas de chía, déjelo reposar unos minutos para que se activen. Ahí está. La recomendación, Gus, amigos, es tomar este jugo por las mañanas, entre 3 y 5 veces por semana. Y también una alimentación equilibrada es lo que se recomienda. ¿Ya? ¿Ya? ¿Cuánto serviste,
3: Flo? Lo estoy colando.
1: Perdón.
2: Sí. ¿Qué tal? Ahí está.
3: A ver, ahora sí ya hay...
4: Así la última.
2: A ver, vamos a probarlo. Pruébalo.
4: A ver, sí.
3: Chéquenlo.
4: Está muy bueno.
3: Ustedes díganme qué tal,
2: quedó rico.
1: Algo recomendable también es que no se olvide de hacer pausas visuales si trabaja con computadoras o celulares.
2: Sí, también.
1: Sus ojos también necesitan descanso.
2: Está rico el jugo, muy rico.
1: Perdón.
2: Mañana algo para la tos, Gus.
3: Sí, para la tos.
1: Sí, por favor.
3: Toda la semana y apenas lo va a hacer mañana.
1: Mira, llevo dos semanas.
3: No puede ser posible.
1: No eres considerado, hombre.
3: Así es el niño de la... Ya ves cómo es el niño de la...
2: Ando bien, no veo.
1: Hasta luego. Voy a toser.
5: ¿Cuándo?

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5: Hola, ¿qué tal? Es un gusto para mí acompañarte y traerte toda la información de las calles.
3: Aviso.
5: Déjame platicarte que tenemos cortes a la circulación en ambos bloques de carriles de Doctor Río de la Loza. De Avenida Niños Héroes a José María Vértiz debido a manifestantes que están a la altura de Digna Ochoa y Plácido. Como alternativa se puede utilizar el Eje 2 Sur.
3: Lento.
5: Lento en el Boulevard Picacho Ajusco de Tizimín a Pico de Turquino. En la calzada Ignacio Zaragoza está a vuelta de rueda de Avenida Guelatao a Viaducto Río Piedad.
3: Carga.
5: Un poco de carga sobre Insurgentes del Eje 3 Norte al Eje 2 Norte.
3: Buen avance.
5: Está libre sobre Avenida Aztecas desde Rey Papantzin y hasta Moctezuma.
3: Clima.
5: La temperatura 16 grados.
3: Gracias, Gaby.
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3: Son las 7.
6: Con 3 minutos.
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0: buenos días, fíjese usted que al autor de este tema le llaman el padre de la canción francesa, Charles Trenet, increíble compositor que nació un día como hoy en 1913 y falleció en el año 2001, tenía 87 años, Charles Trenet, pintor, poeta, empresario, la verdad es que muchas facetas muy importantes y hacedor de gran parte del repertorio francés. Así es que le estamos recordando hoy en la fecha de su cumpleaños. 7:04 a.m. Buenos días, 18 de mayo del año 2026, lunes. Espero que usted tenga muchas ganas de emprender el día de hoy su trabajo, cualquiera que sea. Es muy importante para su satisfacción personal y el progreso de este país que lo necesita, vaya que lo necesita. Queridos amigos, Diego Armando Islas Mejía en la producción, El Niño de la Luna. En la dirección técnica, el terrible Fab. Fabián Cortés, que el apellido tiene la fama, Gaby Arenas, pendiente de que usted esté debidamente informado de la cuestión del tránsito en el Valle de México y el clima. Hoy César López en... ¿sí, verdad?
1: Sí, así es.
0: No, es, luego confundo el orden de los apellidos.
1: No, pero está bien así.
0: César López, sí, ¿verdad? En el 50% del coro de ingeniería, iba a decir coro de infantería, pero no. Coro de ingeniería todavía no.
1: Nos vamos a mandar por el frente.
0: Sí, ¿verdad? Mi nombre es Gustavo Albite. Señoras y señores, es una mañana extraordinaria. Hay gran número de circulación, de vehículos circulando, perdón. Y esto, pues, ocasiona que la gente se desespere un poquitito. Maneje usted a la defensiva, es muy importante. Sea solidario con los demás. 7:05 a.m. 7:05, Miguel Bosé, amiga. Hoy tenemos muchas cosas que celebrar, muchos comentarios que hacer con usted. Que esta sea una fecha especial. ¿Sabe de qué depende eso? De que usted lo piense y también le ponga acción. 7:06, buenos días.
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1: Esta fue la primera señal de la internacionalización definitiva del maestro Armando Manzanero desde México. La grabación de su canción Somos Novios, que bueno, se hizo una adaptación al inglés y se retituló como It's Impossible. Y la cantó Pierino Conrad Como. Seguramente que usted con ese nombre no identifica a nadie, pues fíjese que su nombre artístico, Perry Como, la verdad es que dominó la escena de la música romántica durante mucho tiempo. Identificado como crooner, fue lanzado a la popularidad por un gran admirador de él, que ya era un gran artista, Bing Crosby. Y fíjese usted que curiosamente en la actuación y en la música popular, los italianos, los emigrantes italianos han tenido un papel preponderante en Norteamérica. Bueno, pues el propio Frank Sinatra, contemporáneo de Perry Como, la verdad es que no competían porque tenían estilos completamente diferentes. Y fíjense que Perry Como desde niño acusó su afición por la música y por los instrumentos musicales. Había un viejo armonio en su hogar y el niño casi apenas empezando a caminar fue que llegó a... porque había que inyectarle aire con los pies, con pedales. Pues casi no los alcanzaba, pero de alguna manera arrancó las primeras notas a ese viejo instrumento. Y de ahí para el real, su padre se dedicaba a cortar el cabello. Ahí estuvo como le llamarían aquí en México, chícharo, ¿no? Así les llaman hasta los ayudantes en las peluquerías. Pues durante mucho tiempo trabajó con su papá y luego con algunos otros peluqueros, y él estaba convencido de que ese era su futuro. Hasta que, pues coincidentalmente, como casi siempre ocurre, su novia le empujó a participar en un concurso, en una feria, y ahí se desgranó todo. Perry Como está calificado como uno de los muy grandes intérpretes de la escena norteamericana, cantante, actor y personalidad televisiva. Su carrera abarcó más de medio siglo, grabando exclusivamente para una marca, la vieja RCA Víctor mexicana. Muchos éxitos. Y repito, en plena época de luz, de estrella, de popularidad internacional, fue que interpretó It's Impossible. Y repito que fue el punto de partida de que conociera el mundo al maestro Armando Manzanero. Luego vendría Vicky Carr reforzando ese éxito. Pero la verdad es que, bueno, pues Perry Como sonaba mucho en México, particularmente cuando algunas emisoras tocaban música internacional. Perry Como es, digamos que, el prototipo del cantante, dueño de una extraordinaria voz. Así es que hoy celebramos que haya nacido Perry Como el 18 de mayo de 1912, murió el 12 de mayo del año 2001. Perry Como, 7 de la mañana con 16 minutos, un día en la historia, Radio Felicidades.

0: Son las 7
1: con 24 minutos.
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2: Hola, ¿qué tal? Es un gusto para mí acompañarte y traerte toda la información.
1: Aviso.
2: Vas a encontrar reducción de carriles en la autopista México-Querétaro a la altura del kilómetro 33 con dirección a la Ciudad de México debido a obras de mantenimiento para que lo tomen en cuenta.
1: Lento.
2: Tenemos Avenida Lomas Verdes con el avance a vuelta de rueda de Vía Adolfo López Mateos al periférico.
1: Carga.
2: Vas a encontrar un poco de carga sobre Benjamín Franklin de Francisco Murguía hasta José Vasconcelos.
1: Buen avance.
2: Está libre y sin problemas en Avenida Miguel Ángel de Quevedo entre Cerro del Hombre y Pacífico, así como en Avenida Nezahualcóyotl de Avenida Pantitlán a bordo de Xochiaca.
1: Clima.
2: La temperatura está en los 17 grados. Esperamos una máxima de 27 para esta tarde.
1: Gracias, Gaby.
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1: Son las 7.
6: Con 40 minutos.
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5: Buenos días, son las 7 de la mañana con 40 minutos. La Secretaría de Movilidad del Estado de México informa a la población que debido a los trabajos de construcción del puente La Mexiquense, se van a realizar cortes nocturnos a la circulación de forma parcial en el circuito exterior mexiquense, en el tramo comprendido entre la Plaza de Cobro Tultepec y el entronque México-Pachuca en ambos sentidos. Los cierres comenzaron a partir de este lunes 18 de mayo y concluirán el martes 30 de junio, en un horario de 11 de la noche a 5 de la mañana, por lo que se sugiere a los usuarios que tomen precauciones necesarias para evitar contratiempos e imprevistos durante sus traslados. Al concluir la obra del puente, se mejorará la conectividad con el Aeropuerto Internacional Felipe Ángeles y facilitará la intercomunicación entre Tecámac, Ecatepec, Coacalco, Tultitlán y Tonanitla. La acumulación de basura en calles, coladeras, ríos y sistemas de drenaje es responsable de 8 de cada 10 inundaciones y encharcamientos en el Valle de México, recalcó la Comisión Nacional del Agua. Ante la temporada de lluvias que inició el 15 de mayo, las autoridades exhortan a la ciudadanía a no tirar basura ni objetos voluminosos en vías públicas, cauces y drenajes, porque bloquean cárcamos, túneles y canales de desagüe, obstruyendo el correcto paso del líquido. Y es que solo en infraestructura estratégica se han retirado más de 115 toneladas de basura de plantas de bombeo como el Caracol, la Caldera y Casa Colorada Profunda, así como en cauces y túneles como el Emisor Oriente, Río de la Compañía e Interceptor Río de los Remedios. La piratería de libros en formato digital representa entre 51 y 52% del mercado en línea en México, de acuerdo con el Centro Mexicano de Protección y Fomento a los Derechos de Autor. Especialistas advirtieron que el problema ha crecido de manera acelerada desde la pandemia, impulsado por redes sociales y plataformas de comercio electrónico. Según el organismo, sitios como Facebook, Instagram, TikTok y otras plataformas son algunos de los canales donde se comercializan libros pirata, muchas veces a precios demasiado bajos para parecer legales. La piratería también ha provocado afectaciones económicas en editoriales, librerías y distribuidores, con una caída cercana al 30% en el sector. Además, especialistas alertan que muchos libros pirata presentan mala calidad de impresión y encuadernación, por lo que recomiendan comprar únicamente con distribuidores autorizados. Temperatura máxima hoy será de 27 grados en la Ciudad de México. Tendremos lluvia por la tarde. Este lunes el programa Hoy No Circula aplica para vehículos con engomado amarillo, terminación de placa 5 y 6. 7 de la mañana con 43 minutos. Buenos días.
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5: Como que va a llover, ¿no? Todos estos días.
6: Va a llover, sí, toda la semana, Gus.
5: Bueno, pues ahí está. Desempolve usted su paraguas. Es muy importante. 7 de la mañana, 43 minutos. Marcos.

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2: El saludo que te traigo en este día es la muestra

0: entraremos en calor.
1: Señores y señores, ¿y con qué entraremos en calor?
2: Un atole.
3: Con el sol.
1: Con un café.
2: Un atole.
1: Chocolate.
2: Un champurrado.
1: Un atole de mazapán.
3: Algo con
1: de galleta.
3: Caloría.
2: Ay, de galleta, de cajeta.
1: Ande usted.
2: Muy bien.
1: Bueno, pues ojalá que tenga usted a la mano estos elementos, sí. O el café, o el chocolate, en fin, que se lo pueda usted tomar tranquilamente, que tiene que ver también con la digestión y el aprovechamiento de las sustancias.
2: Sí.
1: El atole es muy de nosotros, ¿verdad? De los mexicanos.
2: Sí, ¿no? Los sabores,
1: sí,
2: ¿no?
1: Sí, como no.
2: Chulada.
3: Mucho sabor.
1: De todos los gorditos.
2: ¿Mande?
1: Sin agraviarnos.
2: No.
1: 7:48, 7:48. ¿Cuál es el santoral? El niño de la luna.
3: Sí. Hoy festejamos a Claudia.
1: Claudia.
3: Mira nada más. Claudia. Hay muchas Claudias.
1: Sí, cómo no.
3: Pero también Dioscoro está de fiesta.
1: Dioscoro.
3: Dioscoro. Érico. Érico. Mira, así como Erika, Érico. Félix y Potamón.
2: Y Félix y Potamón.
1: No. Potamón es
3: y
1: el último.
3: La conjunción copulativa.
2: Yo te
3: y
2: dijo.
1: Ajá.
3: Potamón, el nombre propio. Yo Potamón.
1: Félix aparece muy frecuentemente en el calendario, ¿no?
3: Félix, sí. Sí, es cierto, Gus.
2: Es muy
1: bueno,
2: Félix.
1: Pues. Como nombre de gato.
3: Como nombre de gato.
1: Bueno, pues queridos amigos, que les vaya de verdad muy bien el día de hoy. Si están celebrando algo y si no van a celebrar nada, pues procuren hacerlo, porque hay que celebrar la vida todos los días conforme se vislumbra el futuro. ¿Cuál? ¿No? Sí, sí, oiga usted, los nubarrones son verdaderamente grandes y espesos. Entonces, habrá que celebrar el día de hoy, poder caminar, ir a trabajar, poder cantar, naturalmente. Es
3: escuchar música, güey.
1: Sí, señor, participar de un pedazo de pastel.
3: También, qué rico.
1: Señores y señores, 7:49, Ricardo Montaner, me va a extrañar. Este es un éxito de 1985. Muy presente tengo yo, dijo el que hizo el corrido.

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2: Vamos a ver qué dice el niño de la luna el día de hoy.
3: Está interesante.
4: ¿Qué dices, niño de la luna?
2: ¿Cuántas veces nos ha pasado que guardamos comida en un tupper o recipiente y la almacenamos en el refrigerador? La verdad se nos olvida y así pasan días. Cuando nos acordamos ya se echó a perder el guisado o la sopa y tiene hongos. Sí. Efectivamente se olvida, ¿no? Porque la meten hasta el fondo del refrigerador y ahí lo dejan.
4: Ya nomás echas quesito y ya está.
3: Las quesadillas.
4: Sí, sí, sí.
2: No. Normalmente tiramos los restos de comida y de inmediato lavamos el recipiente, pero le recomiendo, dice el niño de la luna, que lo haga con vinagre blanco o algunas gotas de cloro para desinfectar. Si lo ha hecho solo con agua, es mejor que comience a tomar medidas para evitar contaminar toda su cocina.
3: Sí.
2: Para lavar los recipientes contaminados por hongos, también se recomienda usar cubrebocas y guantes, ya que algunos hongos causan problemas respiratorios. De preferencia, guarde los residuos de comida en una bolsa para luego desecharla. Evite tener contacto directo con la comida descompuesta. Y una vez que haya desechado la comida infectada, proceda al lavado con agua y jabón, para después desinfectar el recipiente por al menos 20 minutos con lo que le mencioné, vinagre blanco o cloro. 7 de la mañana con 55 minutos.
3: ¿Qué pasó? Muy efectivo, ¿eh? Sí, muy
2: efectivo. Otra vez el papel protagónico del vinagre.
3: El vinagre.
2: Sí, ¿cómo no?
3: ¿Cómo no?
4: ¿Quién te patrocina?
2: 7:55.
3: Vinagres de asociados.
2: Él es productor de vinagre.
4: Sí, sí.
2: Buenos días, 7:55 es Radio Felicidad, 11:80 y plataforma digital de iHeartRadio.

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4: Hola, ¿qué tal? Es un gusto para mí acompañarte y traerte más información de las calles.
0: Aviso.
4: Tenemos afectado un carril de Lorenzo Boturini a la altura de Diagonal 20 de Noviembre debido a obras. Como alternativas están Lucas Alamán y el Eje 3 Sur.
0: Lento.
4: Te vas a encontrar con el avance bastante complicado en Río Consulado de Avenida Gran Canal hasta La Raza. Lento también en Primero de Mayo de Gustavo Vaz al Periférico.
0: Carga.
4: Tenemos algo de carga en Ejército Nacional de Gutenberg y hasta llegar a Río San Joaquín.
0: Buen avance.
4: Está libre sobre la calzada Acoxpa de Avenida División del Norte hasta llegar al Periférico.
0: Clima.
4: La temperatura está en los 17 grados. Esperamos una máxima de 27 para esta tarde. 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
2: Son las 8.
3: Con 3 minutos. 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
2: Órale. ¿Por qué será que se asocia con la cultura este tema? Bueno, es música culta, ¿no?
3: Sí, música clásica. Sí, claro. Pero.
2: Pero de repente sí se vuelven como clichés, ¿no?
3: Sí, clichés, exacto.
2: Pues ahí tiene usted. Resulta que el Niño de la Luna tiene una noticia. Hoy es.
3: Hoy es el Día Internacional del Museo, este 18 de mayo.
2: La Ciudad de México es de las ciudades que tiene mayor número de museos.
3: En todos lados.
2: Pero yo creo que los menos visitados, ¿no?
3: Sí, claro.
2: Y los lunes la entrada es gratuita.
3: Es gratuita, en los museos, ya. Por supuesto, Gus.
2: Pero vaya, oiga, usted nada más con los museos de antropología. Uh-huh. No, hombre. En Xalapa hay un museo.
3: Sí, Gus.
2: Bueno, no tan grande como el Museo de Chapultepec aquí, pero también muy, muy interesante con la cultura de la costa oriental de nuestro país, pero grande, grande, grande y bello.
3: Mira, oye, y además, fíjate, en cuanto a costos también son muy económicos, hey, ¿no? O sea, aunque pague uno, pero vale la pena.
2: Y señor, ¿y en la zona de Chapultepec?
3: Hay muchos. El castillo de Chapultepec.
2: El Museo de Arte.
3: El Museo de Arte, el Museo de Antropología.
2: De Antropología, naturalmente.
3: El Museo del Caracol.
2: ¿Ah, sí?
3: Sí, en la segunda sección de Chapultepec, si no mal recuerdo.
2: Ah,
3: sí, hay muchos.
2: Bueno, muchos museos.
3: Ajá.
2: Sí. En el Centro Histórico también.
3: El Museo Interactivo de Economía.
2: Bueno, hay hasta museos de caricaturas.
3: También, sí, es cierto.
2: Y hay museos muy sorpresivos como el que hizo don Carlos Monsiváis.
3: El del Estanquillo.
2: El del Estanquillo.
3: Así es.
2: Más bien así como que enfocado a todo lo popular, ¿verdad?
3: Uh-huh, correcto, Gus.
2: Bueno, pues entonces platique usted, si es tan amable, con toda la confianza, de los museos que le llaman la atención, de los que ha conocido, de los que no conocemos muchos.
3: Si le gusta visitar museos.
2: En otras ciudades.
3: Y también.
2: Otros países.
3: Claro, ¿qué museos conoce?
2: Sea usted tan amable y charlemos acerca de esto esta mañana del 18 de mayo del año 2026. Las 8 de la mañana con 6 minutos, Diego Armando, Francisco, Fabián, Gaby y un servidor, Gustavo, saludándoles con cariño y con respeto. El tema es de Rafael Pérez Botija, uno de los más finos autores españoles, y causó furor en México, Gavilán o Paloma.
3: Dale.
2: Aquí lo tiene.

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2: Que se vuelve demasiado blancuzco una vez que han comenzado su proceso de descomposición. Segunda señal, manchas de colores extraños, generalmente verdes, ¿no?
3: Sí, se ponen verdecillas o moradas.
2: Sí, las manchas extrañas en las tortillas suelen ser indicativo de hongos y mohos. Así que si observa usted manchas azules, verdes, rosas, naranjas o rojas, lo mejor es evitar esa tortilla. Tercera señal. Cuando la textura es demasiado pegajosa o seca, el exceso de humedad ocasionará que las tortillas comiencen a pudrirse. ¿Cómo es? Podrirse. Tomando una textura pegajosa y babosa. En el caso contrario, si la tortilla queda expuesta al medio ambiente por mucho tiempo, se va a resecar y se volverá dura y tiesa. Y la cuarta, olores desagradables. Las tortillas deben tener un saludable y fresco olor a maíz. Evite usted aquellas que huelan demasiado a cal o que tengan aromas extraños y desagradables.
4: Todo eso, Fab, lo compartió en una entrevista de hora y media. Sí. Hice un resumen.
3: Sí, señor.
2: Hora y media. O sea que, digamos que, ¿qué tiempo más o menos se puede consumir una tortilla?
3: Pues, dependiendo de, digamos, del... la calidad del maíz, en todo caso si es como de maíz amarillo, que es más por la cal, duran un poco más que las de maíz blanco, las tortillas blancas, esas como no traen tanta cal, suelen descomponerse más rápido.
2: Ahí tiene usted. Mira. Aquí tenemos especialistas en tortillas, especialistas en vinagre, de todo, en bicarbonato,
4: en música,
2: en ingeniería, filosofía también.
3: En toallas también, pero toallín.
2: Ocho de la mañana con 15 minutos, las 8:15, oiga usted, Miguel Gallardo y Corazón Viajero, es Radio Felicidad, es lunes, no le hace, hombre.
4: Vamos a darle.
2: Claro, oiga usted, se va a sentir bien al final del día, sabiendo que desarrolló usted toda su creatividad. Que le echó muchas ganas.

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3: Hola, ¿qué tal? Es un gusto para mí acompañarte y traerte toda la información de las calles.
1: Aviso.
3: Déjame platicarte que continúa la reducción en ambos sentidos de la calzada San Antonio Abad entre Chimalpopoca y la calzada Chabacano debido a obras. Como alternativas están Congreso de la Unión, el Eje Central, Isabela Católica y Francisco del Paso y Troncoso.
1: Lento.
3: En estos momentos nos detenemos en viaducto Miguel Alemán de la calzada de Tlalpan y hasta Insurgentes. Está lento también en la calzada de las Armas de Aquiles Cerdán y hasta la calzada San Isidro.
1: Carga.
3: Tenemos en Observatorio asentamientos en los semáforos de Periférico y hasta llegar a Sur 138.
1: Buen avance.
3: Tenemos en Delfín Madrigal el avance libre del Eje 10 Sur a la Avenida del Imán.
1: Clima.
3: La temperatura 18 grados.
1: Gracias, Gaby.
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0: Son las 8
1: con 23 minutos.
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5: Estábamos comentando de que una de las actrices y cantantes que más trabajan es Yuri.
6: Sí, vigente.
5: Sí, señor.
6: Está vigente,
5: Yuri. Pues resulta, queridos amigos, que el niño de la luna le tiene buenas noticias.
6: Es corista de Yuri.
7: Claro, por supuesto.
5: No. ¿Quieren? Y maquillista también.
6: Sí, también. ¿No?
7: Peinador.
5: Empezó cargándole el neceser.
6: Sí, ya ves que nos trajo su nota del maquillaje que dura.
7: Sí, sí. Le llevé el extintor para.
6: Sí, también.
5: Y dice.
7: Apagón. Ah, bueno, oigan, ¿quieren ir a ver el concierto Yuri icónica recargado?
6: ¿En serio?
7: Recargado.
6: ¿En serio?
7: Sí, tenemos pases dobles para que se vayan pasado mañana, miércoles 20 de mayo a las 8:30 de la noche, Auditorio Nacional. ¿Qué les parece, Gus?
5: ¿Y qué hay que hacer?
7: Muy sencillo, aplicación de iHeartRadio. iHeartRadio. Ya que estén ahí, buscan Radio Felicidad y ya que lo tengan, le dan clic. Y los va a mandar a nuestro micrófono feliz. Tan solo les pedimos una nota de voz con su nombre, número telefónico y que nos canten el fragmento de la canción que ustedes quieran, pero que sea de Yuri. Ya con eso participan.
6: ¿En serio?
5: Señoras y señores, imagínense, para la mitad de la semana está muy bien. Yuri, sí. 8 de la mañana con 25 minutos. Camilo Sesto y una de sus más bellas canciones, Donde Estés, Con Quien Estés.
6: Qué bárbaro, cuántos coros.
7: Corista de Yuri.
5: Señoras y señores, 8:25, buenos días.

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1: Esta canción es del maestro Benjamín Sánchez Mota, un gran compositor, un compositor que llegó a ser director artístico de una marca muy importante. Pero vea usted, queremos ilustrar con esta canción, que es muy cuamilera, se le llamaba así en el medio del disco, es decir, campirana, sencillita. Así empezó Antonio Aguilar, una vez que fue convencido por un cómico centroamericano, siempre se me olvida el nombre, usted disculpe, que lo convenció de que se dedicara a cantar música mexicana, porque Antonio Aguilar andaba por los vuelos de la música de ópera. Fíjese usted que a pesar de haber nacido en la ruralidad zacatecana, Antonio Aguilar perteneció a una familia de algunos elementos económicos muy afortunados que le permitieron viajar por el mundo durante un tiempo. Inclusive fue empresario de centro nocturno. En el Paseo de la Reforma había un centro nocturno que se llamaba Minuit y él era el propietario. Ahí Pedro Infante conoció a Lupita Torrentera, por cierto. Bueno, pues como guionista y como director de la película, don Joaquín Pardavé quien le da la primera oportunidad en el cine a Antonio Aguilar. Y fíjese usted que es un hombre que, bueno, fue un hombre que nació para las relaciones públicas, porque la verdad es que era un hombre que procuraba mucho la amistad de gente, pues de todo tipo. Y fíjese que muy orgulloso de sus raíces, hizo un espectáculo que nadie más ha llevado durante tanto tiempo en el aspecto internacional. Él tenía un espectáculo a base de caballos, pero con charrería, con cómicos, inclusive con algunos actos circenses dentro de un ruedo, dentro de un, digamos que lienzo charro. Y fue el primer artista mexicano invitado a la Casa Blanca. Sabiendo, creo que fue Jimmy Carter el que hizo eso, sabiendo la fuerza que tiene toda la raza latina en los Estados Unidos, pues invitó a Antonio Aguilar, creo que un 5 de mayo. Y fue, le digo a usted, ya después de él ya han ido muchos artistas a la Casa Blanca, invitados por distintos presidentes de los Estados Unidos. Este señor fue empresario, era guionista inclusive, de la nada sacaba un guión, hizo películas que ensalzaban las figuras de algunos revolucionarios. Bueno, hizo una película de Zapata, hizo muchas películas de Villa, pero también hacía cosas muy ligeras. Le gustaba una canción y de ahí desarrollaba un guión. Era guionista, participaba en el guión y en la dirección también de sus películas. Fundó una empresa que se llamó Producciones Águila y siguen sus películas siendo proyectadas. Grabó de todo. Grabó canciones muy sencillas, grabó guapangos, grabó corridos, en fin. La verdad es que sí era un charro de veras, porque practicó la charrería durante mucho tiempo. Vivió allá por el rumbo del Cerro de la Estrella, donde tenía muchos caballos en la calle de Siracusa. Quien viva por allá, pues identificará la gran casa de el señor Antonio Aguilar. Y fíjese usted que se casó con la señora Flor Silvestre, que fue el amor de su vida, y procrearon dos hijos que se llaman igual, José Antonio, se llaman ambos, pero uno es Pepe y otro es Toño. Señores y señores, 8:37 a.m, un mago de las relaciones públicas, eso me llamó siempre mucho la atención. Dicen los sociólogos que tenía mucha mano izquierda, es decir, que te metía un proyecto así de forma muy natural, ni siquiera te dabas cuenta, ¿no? Y algunas veces el único beneficiado era él, digo, como todos los seres humanos, tiene luces y sombras, ¿no? La vida de Antonio Aguilar. Pero era un hombre muy amable, que cuando llegaba a tomar, solamente tomaba vino blanco. Pero a veces sí, se nos pasaban las cucharadas. La verdad es que, oiga usted, Antonio Aguilar merece esta mención y muchas más. Él nació un día como hoy, en 1919, en Villanueva. Y cerca de ahí fundó el rancho El Soyate, que es un rancho muy, muy, muy, muy grande, ahora propiedad pues de su familia. era José Pascual Antonio Aguilar Márquez Barraza, su nombre completo. Entonces hay algunas canciones que están firmadas por Pascual Barraza, que es un seudónimo de Antonio Aguilar. Pero la verdad es que pues hizo cosas históricas, hizo cosas muy, muy, muy ligeras, comedias rancheras, pero siempre con mucha dignidad. Nunca utilizó palabras altisonantes, nunca utilizó escenas comprometedoras para los actores, ni mucho menos. Cuidó mucho el aspecto moral de la familia. Y la verdad es que la familia era quien iba a ver a Antonio Aguilar. Y era el acontecimiento más grande que tenían los latinos en los Estados Unidos. Señoras y señores, 8:39 a.m. Don Antonio Aguilar, un día en la historia, Radio Felicidad. Buenos días.

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2: Hola, ¿qué tal? Es un gusto acompañarte.
1: Aviso.
2: Los vehículos con engomado verde, terminación de placas 1 y 2, tienen hasta el 31 de mayo para verificar.
1: Lento.
2: Tenemos en estos momentos Avenida Central Carlos Jan González con bastante tráfico desde Metro Impulsora y hasta llegar a Francisco Morazán. Tenemos también en Avenida de los Maestros el avance complicado, de Álamos al Periférico.
1: Carga.
2: Con algo de carga, Insurgentes del Eje 3 Norte al Eje 2 Norte.
1: Buen avance.
2: Está libre sobre Luis Cabrera de San Bernabé al Periférico.
1: Clima.
2: La temperatura ya está en los 19 grados y esperamos una máxima de 27. 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
1: Gracias, Gaby.
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1: Son las 8
3: con 40 minutos.
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2: Buenos días, señores y señores. 8:47 a.m. Las 8:47 a.m. Hoy usted es hoy un texto muy original y tiene que ver con cierta enfermedad. Y quien nos envió este texto dice que qué difícil es tener esa enfermedad y más que la gente juzgue a alguien con esa enfermedad como una persona que es floja, cuando en realidad no se tiene idea de lo que tienen que lidiar quienes están afectados con esto que les voy a leer. Entonces no hay que juzgar a priori a la gente. Y usted puede, sin saberlo, particularmente porque el porcentaje es mayor en las mujeres, tener esta afectación. Escuche usted con atención. Hace ya 2 años te enteraste que estaré contigo de por vida. Soy muy escurridizo, no siempre aparezco cuando te analizas la sangre. Las personas a tu alrededor no pueden verme ni oírme, pero tu cuerpo sí me siente. Te puedo atacar donde sea y de la manera que elija. Por ejemplo, hormigueo o dolor en las manos. ¿Te acuerdas cuando tenías mucha energía y te divertías mucho? Bueno, por momentos yo me llevo parte de tu energía y te dejo exhausta o exhausto. Un poco tu memoria o parte de tu concentración. Y puedo hacer que duermas muchas horas o te puedo causar insomnio, hacerte temblar o sentir frío o calor, cuando para todos la temperatura es, digamos que normal. Y puedo hacer que se te inflamen los pies o las manos, que se te hinche tu cara y párpados. Te puedo hacer sentir muy ansiosa o ansioso, o te puedo producir ataques de pánico. Realmente soy complicado. ¿Recuerdas los cambios de humor repentinos? Pues sí, ese soy yo, el autor de esos cambios de humor repentinos. ¿Y te acuerdas de llorar sin razón? También es mi presencia. ¿O simplemente te sientes molesta por nada? Ah, sí, soy yo también. Y puedo hacer que se te caiga el cabello, que se vuelva seco y frágil. Te puedo causar acné, piel seca. La verdad es que no tengo límites ni fronteras. Te puedo hacer subir de peso sin importar qué o cuánto comas. Y puedo hacer que actividades como caminar u otros ejercicios sean molestos para ti. Nadie me sacará de tu cuerpo. Pero caminar o hacer ejercicios ayudará un poco para calmarte. Ya sé que empezaste a ir con el endocrino para acabar conmigo. ¿Sabes? Los tratamientos y controles ayudan a que me aplaque por periodos. Pero puedo hacer que tu colesterol esté alto, o que tengas problemas de presión arterial u otros problemas. Así soy yo. ¿Te falta el aire? Yo. ¿Enzimas hepáticas elevadas? Yo. ¿Problemas dentales o de encías? Yo también. Y te sentirás cansada o cansado, y tu familia y amigos ya se cansaron de oír una y otra vez lo que les cuentas, lo mal que te hago sentir. Algunos te dirán, estás teniendo un mal día, nada más, o, bueno, no te puedes sentir como si tuvieses 15. Pero sabes, ellos no conocen que también estoy en algunos niños. Desconocen que te quito parte de la energía que tu cuerpo y tu mente necesita diariamente para realizar tus actividades. Y no me van a entender nunca porque esta enfermedad ataca tu cuerpo desde la punta del cabello hasta la punta del pie, y que cada célula y órgano de tu cuerpo requiere la cantidad adecuada de hormonas de tiroides que yo disminuyo. Por eso, no dejes de tomar esas pastillas todas las mañanas, esas que te recetó el doctor, que reponen tu hormona T4, que yo disminuyo. Aunque a mí mucho no me gustan esas pastillas porque pues no puedo hacer tantas travesuras. pero te van a ayudar a sentirte mejor. Te saludo con amor. Soy tu hipotiroidismo.

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2: Hola, ¿qué tal? Es un gusto para mí acompañarte y traerte toda la información de las calles.
1: Aviso.
2: Considera la operación de los carriles reversibles en circuito interior entre La Raza y Leibniz en un horario de 6:30 a 9 de la mañana. Y de Marina Nacional a La Raza es entre las 5 de la tarde y las 8 de la noche.
1: Lento.
2: La calzada Legaria tiene tráfico de puentes de Tacuba al periférico y también te detienes en Fernando Alencastre de periférico hasta llegar a Bosgos.
1: Carga.
2: Observatorio con carga en los semáforos entre Periférico y Sur 138.
1: Buen avance.
2: Tenemos el avance libre en Paseo del Pedregal de Ciudad Universitaria hasta llegar a Lluvia.
1: Clima.
2: La temperatura está en los 19 grados. Esperamos una máxima de 27.
1: Gracias, Gaby.
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1: Son las 9.
3: Con 4 minutos.
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9: Queridos amigos, como identificaron ya este tema musical, estamos entrando al terreno del rocódromo de Radio Felicidad. Efectivamente, queridos amigos, la exposición más puntual de lo que significó un movimiento interesante al final de los 50s, el inicio de los 60s, que marcó a muchas generaciones y sigue presente el rock and roll. Esta es la muestra de que el rock and roll tiene gusto y consumo por parte de la gente de todas las edades. 120 minutos dedicados al rock por Radio Felicidad. Buenos días.
10: Buenos días, Gus.
9: Hoy vamos a platicar de...
10: Sí, hoy 18 de marzo es el Día Internacional del Museo.
9: ¿De marzo o de mayo?
10: De marzo. Hace dos meses fue marzo, ¿verdad? Sí, sí, es cierto. Sí. En mayo, ya estamos en mayo. Y entonces,
11: qué niño de la luna.
10: En Facebook les preguntamos cuál es su museo favorito, cuál han visitado, si tienen ese hábito de visitar museos o solamente por cuestiones escolares, ¿no? Y bueno, en su localidad, ¿cuál es el museo que les gusta, ¿no? Que han visitado.
9: Sí, o ¿sabe qué? Podemos hacer una exposición de los museos que hay y que ustedes, por desconocimiento de su existencia, pues no han visitado.
10: Sí, exacto.
9: Pero que pueden ser muy ilustrativos, ¿no?
10: Sí, es Gus.
9: Siempre vamos a sacar una enseñanza, ¿no?
10: De mucha cultura.
9: Una experiencia, además, una buena impresión de los museos.
10: Claro, Gus.
9: Y hay museos de todo tipo. La ciudad de Puebla tiene, bueno, está el Museo de la Intervención, que está en los cerros de Loreto de Guadalupe, y está el Museo del Alfeñique, que yo recomiendo mucho porque la verdad es que está muy curioso, y ese es para todas las edades, ¿eh? A todo mundo le va a causar expectación y satisfacción.
10: Mira, sí, siempre un museo va a dejar un buen sabor de boca.
9: Y estamos pensando también en el Museo del Títere, que se encuentra en Huamantla, que es la cuna de los títeres de nuestro país.
10: El Museo del Automóvil también, existe un Museo del Automóvil.
9: Cierto.
10: El de Cricri, que platicábamos fuera del aire.
9: Y creo que existe también el Museo de Ferrocarriles, ¿no?
10: También, exactamente, Gus.
9: Pues ahí tiene usted todo eso, fíjese nada más.
10: Compártanos, por favor.
9: Sí, señor. En nuestro Facebook, Gustavo Olvite en Felicidad. Aquí les esperamos. 9:06 a.m. Eddie, es Angélica María. Buenos días.

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1: 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Tenía temor a salir del vestuario, porque los hombres la iban a ver.
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1: Pues habrá algunos que recuerden este momento. Un día como hoy, 18 de mayo, pero del año 1967, John Lennon y Paul McCartney colaboran con los Rolling Stones en la grabación de su tema We Love You en los estudios Decca. La canción fue lanzada como respuesta a los problemas legales que enfrentaban Jagger y Richards. En 1967 ambos fueron arrestados por cargos relacionados con las drogas. Y esta canción se convirtió en una especie de himno de agradecimiento por parte del grupo a todas las muestras de apoyo que habían recibido. We Love You, todo un clásico del rock, presentaba un estilo psicodélico que era muy popular en esa época. La canción incluye elementos experimentales como efectos de sonido y la inclusión de grabaciones de sonido de una prisión, simulando el sonido de aquella en la que Jagger y Richards habían estado detenidos. We Love You.

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2: Hola, ¿qué tal? Es un gusto para mí acompañarte y traerte toda la información.
1: Aviso.
2: Todavía tenemos cerrada la circulación por manifestantes en República de Cuba a la altura del callejón Héroes del 57 en la alcaldía Cuauhtémoc. Como alternativas están Tacuba e Isasaga.
1: Lento.
2: En la calzada Chivatito tenemos intensa carga de Avenida Constituyentes a Paseo de la Reforma, así como en la carretera México-Toluca de Avenida Juárez a prolongación Paseo de la Reforma.
1: Carga.
2: Tenemos algo de carga sobre Avenida de los Bosques, entre Lomas Anáhuac y Avenida de las Fuentes.
1: Buen avance.
2: Está libre la autopista México-Cuernavaca de Viaducto Tlalpan y hasta la caseta de cobro de Tlalpan.
1: Clima.
2: La temperatura 21 grados y esperamos una máxima de 27. 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
1: Gracias, Gaby.
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0: Son las 9
1: con 24 minutos.
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1: 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Queridos amigos, una invitación, pero una invitación con boletos y todo. Porque sí, si nomás una invitación, no, no vale. No,
2: señora, invitación.
1: El niño de la luna fue a hacer cola 3 días en... en las taquillas del auditorio para invitarlos a ustedes a ver a Yuri el próximo miércoles.
3: Estaba haciendo sentadilla.
1: ¿Sí? Pasado mañana ya.
2: Ya pasado mañana.
1: A las 8:30 de la noche en el Auditorio Nacional. ¿Estaba haciendo qué?
3: Sentadillas.
2: ¿Por qué?
3: ¿No? ¿O qué estaba?
1: ¿Por qué?
3: No, nada, perdóname.
1: No, un chiste.
2: Sentadillas. Bueno, estaba en lo que
3: llegaba la taquilla, ¿no? Lo que abría la taquilla.
1: Para que no se entumiera.
2: Matando el tiempo.
1: Sí, señor. No, señoras y señores, aquí está el niño de la luna con la invitación ya formal.
2: Y mientras estaba cantando detrás de mi ventana. Bueno, Yuri icónica recargada, Gus.
1: Así se llama la.
3: ¿Dónde está recargada?
2: No, recargada. Porque viene con todo. Con sus diferentes Yuris.
1: Antes se recargaba en la barra, pero ya dejó de ingerir bebidas embriagantes.
2: No, ya no, ya es una persona ya dedicada a su profesión, Gus.
1: Y vaya que esté dedicada, ¿sí? Es todo un show.
2: Sí, todo un show. Entonces, tenemos pases dobles. Y lo único que tienen que hacer es entrar a su aplicación de iHeartRadio. Ya que estén ahí, buscan Radio Felicidad y le dan clic. Oye, y fíjate, para que ya no estén ahí que buscando y todo, lo pueden ingresar ahí en sus memorias, como lo hemos recordado, Gus, ahí en la aplicación de iHeartRadio, le ponen Radio Felicidad, ya con eso, para que tengan acceso directo. Y bueno, ya que estén ahí, le dan clic. Y los va a mandar a nuestro micrófono feliz. Y les pedimos que nos graben una nota de voz con su nombre, número telefónico, y que nos digan, quiero ir a ver a Yuri. Y la condición de hoy, que nos canten el fragmento de alguna canción de Yuri, y ya con eso participan.
1: Aproveche usted la oportunidad, como siempre, la invitación del niño de la luna con todo y boletos. 9 de la mañana con 37 minutos. Rosas en el mar. Hicieron una parodia que se llamaba Copas en el bar.
2: Ah, no se suena bien. Saludos para Coco.

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2: Hola, ¿qué tal? Es un gusto para mí acompañarte y traerte más información.
1: Aviso.
2: Tenemos cerrada la circulación de Allende y Donceles en la colonia Centro Histórico de la Alcaldía Cuauhtémoc. Usa como alternativas Venustiano Carranza y Palma.
1: Lento.
2: Tenemos el avance bastante complicado sobre José María Sazaga de Correo Mayor al Eje Central. En Marina Nacional avanzamos lento de Puentes de Tacuba hasta Laguna de Mairán.
1: Carga.
2: Con algo de carga tenemos en Avenida Plutarco Elías Calles, del Eje 3 Oriente a Río Churubusco, así como en Avenida Ricardo Flores Magón del Circuito Interior hasta Guerrero.
1: ¡Buen avance!
2: Tenemos la calzada Ignacio Zaragoza, libre de Javier Rojo Gómez y hasta llegar a la Avenida Guelatao.
1: ¡Clima!
2: La temperatura está en los 22 grados y esperamos una máxima de 27.
1: Gracias, Gaby.
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1: Son las 9
3: con 44 minutos.
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1: Son las 9 de la mañana con 47 minutos. 9 de la mañana con 47 minutos es el momento de darle a usted la palabra.
2: Felicidades a todos los museos, ¿verdad, Gus?
1: Señor.
2: En el mundo.
3: Pensé que no te ibas a acordar.
2: No, sí, claro. Nos dice Mari Carmen Nava Quintero, excelente inicio de semana. He visitado el Castillo de Chapultepec, también el Museo de Antropología y el Museo del Caracol. Me gusta mucho también. Me gustaría conocer el Museo de Soumaya. Mira, pues muy bonito.
3: Sí, señor.
2: Y el Museo del Papalote también, nos dice Mari Carmen. Gracias. Cristian Zavala, muy buenos días, amigos de Radio Felicidad. He tenido la oportunidad de ir al Museo de Antropología, también al Museo del Palacio de Bellas Artes, al Museo del Castillo de Chapultepec. Muchas gracias. Oye, y también agradecerle a Cristian Zavala que nos hizo una caricatura de una promoción que tuvimos hace unos meses de Tríos y Boleros. Uh-huh. Ahí nos caricaturizó el buen Cristian Zavala. Muchas gracias,
1: Cristian.
2: Gracias, muy buenos días.
1: Es la
2: días.
1: Única forma en que salgo bien. Ah, caricatura.
2: Sí. No.
3: Nos vemos muy bien, sí.
2: No, salimos bien todos. Oye, Fab salió muy esbelto, muy bien.
3: Sí, ahí falló un poquito Cristian Zavala, pero no importa.
2: Yo salí más ancho.
1: ¿Sancho o ancho?
2: Ancho. Ah, nos cambió los cuerpos.
3: Míralo.
2: Muchas gracias. Clara Herrera, señora Alvite, muy buenos días. Me gusta mucho el Museo de Historia Natural, que está situado en Chapultepec. Excelente inicio de semana, los quiero desde Tláhuac.
1: Ah, sí, el Museo de Historia Natural, claro.
2: Es muy bonito.
3: ¿Y cuando no está en Tláhuac, ahí ya no nos quiere?
2: Sí, siempre nos quiere. Nosotros la queremos desde Las Lomas, ¿no? Lobo Solitario, muy buenos días. El Museo de Chapultepec, también el de Bellas Artes, la Torre Latinoamericana. Y en Puebla, dice, aquí en Puebla ya vive, los fuertes de Loreto y Guadalupe. Mira, dice, son lugares que definitivamente te transportan al pasado.
1: Uh-huh.
2: Ay, muchas gracias. Pidgey Monique, saludos, muy buenos días. Me encanta el Papalote, Museo del Niño y también el Castillo de Chapultepec. Y el de Soumaya también no lo dejo atrás, nos dice Pidgey Monique. Gracias.
1: El de Soumaya primero estuvo en Puebla.
2: Ah.
1: Y luego ya se abrió uno aquí también, ¿no?
2: En Polanco.
1: Bueno, en lo que era la colonia Granada.
2: Bueno, sí, exactamente.
1: Ya hicieron ampliación polaca.
2: Ya están, ya son.
1: Porque no sonaba igual. Está en la colonia Granada.
2: Y así de eso, ¿dónde queda, no?
1: Sí.
2: Nos dice Victoria Mendoza, saludos, señor Alvite. Me gusta mucho el Museo de Antropología y el de San Carlos también.
1: Yo le recomiendo que cuando vaya usted a Jalapa, de veras, visite el Museo de Antropología de Jalapa. Es de veras muy, muy grande, muy bello. Sí, hay que tomarse su tiempo.
2: Sí, claro. Salvador Mota, muy buenos días. El Museo de Soumaya es muy interesante. La próxima vez que visite la Ciudad de México, lo iré a ver, al Museo de Soumaya. Saludos desde la colonia Lázaro Cárdenas. Saludos desde Lázaro Cárdenas, Michoacán. Carlos, escucho casi diario. Ah, qué bonito lugar, ¿verdad?
4: Dilo bien.
2: No, hay bonitas playas.
1: Puerto Industrial.
2: Sí, hay playas bonitas, ¿no?
1: Está cerca Playa Azul.
2: Playa Azul, exactamente. Rigoberto Vera Peña, saludos, señor Alvite. No sé si cuente como museo, pero llevé a mi sobrino a conocer el Salón de la Fama del Fútbol en Pachuca.
1: Claro.
2: También, sí.
1: Sí,
2: cuenta
1: no,
2: como
1: no,
2: museo.
1: Sí.
2: Aunque no soy muy aficionado del fútbol, pero se me hizo pues una visita interesante. Muy bien, gracias. Olga Madrid, muy buenos días, señor Alvite. El museo que más me gusta es el Castillo de Chapultepec y también el Museo de Cera.
1: Eso es, en la Colonia Juárez, ¿no?
2: En la Colonia Juárez, dice, la neta, México tiene hermosos museos.
1: Sí, es cierto.
2: Pues sí, definitivamente. Y bueno, también Samantha Salinas, muy buenos días. Amo el Museo de Antropología e Historia, pero también el Museo de Anahuacalli de Diego Rivera es fantástico. Dice, señor Alvite, muchas gracias, muchas felicidades, me gustó mucho el relato del hipotiroidismo.
1: Hablando de el museo de la colonia Coyoacán, ¿verdad?
2: En Coyoacán, sí. Ajá.
1: Muy interesante y mucha gente que lo visita.
2: Sí.
1: Pasa usted y siempre hay una fila ahí esperando entrar.
2: Entrar, exactamente. Y bueno, pues esperamos sus comentarios. Escríbanos por favor a través de Facebook. Gustavo Alvite en Felicidad, hoy en el Día Internacional del Museo.
1: Son las 9 de la mañana con 52 minutos y Vianey Valdés con Muévanse Todos. Esta mujer hizo un programa, el primer programa de rock and roll, yo creo que existió en Monterrey.

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4: Espero que tengas una excelente mañana. Seguimos con más información.
5: Aviso.
4: Hay un choque que afecta el avance de la vía José López Portillo antes de Boulevard Benito Juárez con dirección a Lechería para que lo tomen en cuenta.
5: Lento.
4: En estos momentos está bastante complicado en Paseo de la Reforma del Eje 2 Norte hasta llegar al Ángel de la Independencia. En Arquímedes también te detienes de Paseo de la Reforma a Ejército Nacional.
5: Carga.
4: Poco a poco avanzamos en Avenida Tezozómoc de Aquiles Cerdán hasta 5 de mayo.
5: Buen avance.
4: Está libre sobre el canal de Río Churubusco entre Canal de Tezontle y Viaducto Río Piedad.
5: Clima.
4: La temperatura está en los 22 grados. Esperamos una máxima de 27. 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
5: Gracias, Gaby.
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6: Son las 10.
7: Con 2 minutos.
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0: La segunda hora del Rocódromo ya está aquí.
1: Ya llegamos.
0: Perdón.
1: No te preocupes.
0: Señoras y señores, bienvenidos. Esta es efectivamente la parte complementaria del Rocódromo. Es usted nuestro invitado de honor. Queremos dedicarle una canción. Queremos ponerle la canción que le traiga recuerdos gratísimos. Y naturalmente atenderle en todo lo que al rock and roll se refiera. Somos Diego Armando Islas Mejía en la producción. El niño de la luna en la dirección técnica. El terrible Fab. Fabián Cortés, que en el apellido tiene la fama. Gaby Arenas, que le informa puntualmente del tránsito y el clima. Mi nombre es Gustavo Albite.
2: El macho.
0: Y hoy estamos hablando de los museos.
1: De los museos, porque es el Día Internacional del Museo. Oigan, ¿sabían ustedes que esta, la Ciudad de México, es la segunda ciudad con más museos en el mundo?
0: ¿La primera es?
1: Nos supera Londres. Tenemos 200 espacios aquí. Recintos, ¿sí? Museos. Museos, efectivamente.
0: Son muchos.
1: Y el museo más visitado en todo el mundo es el Museo de Louvre, el Museo de la Luz, en París.
0: Así, naturalmente. Mira. Pues ahí tiene usted esta estadística investigada por el Niño de la Luna. Sí, no, pues que no esperábamos menos del Niño de la Luna. No,
1: o sea,
0: él ha visitado todos los museos de Londres, todos los museos de la Ciudad de México,
1: De Egipto,
3: todos los de la zona rosa,
0: y de San Apuleyo, de las Tunas, también ha estado ahí.
1: En el Museo del Metro, todos.
0: ¿Cómo no? Señoras y señores, las 10 de la mañana con 5 minutos. Empezamos con La Melodía de Amor, Los Rebeldes del Rock.

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1: Ah, qué interesante nota esta, tiene interés para los jóvenes y para los de edad, perdón, de juventud acumulada.
2: Acumulada, exacto. Sí,
1: personas que crecieron sin redes sociales desarrollaron una habilidad que hoy es difícil de encontrar, vea usted. Antes de la era digital, la vida cotidiana estaba marcada por menos interrupciones. Las personas debían sostener conversaciones cara a cara, resolver problemas sin tutoriales y tolerar momentos de aburrimiento. Este contexto favoreció el desarrollo de la atención prolongada, una capacidad que hoy se vuelve cada vez más escasa. Vea usted, sin notificaciones constantes ni estímulos inmediatos, el cerebro aprendía a enfocarse durante más tiempo en una misma tarea. En una lectura, por ejemplo, ¿no?
2: Por ejemplo.
1: La interacción directa fortalecía las habilidades sociales, algo clave para la comprensión emocional. Según distintos estudios, la capacidad más desarrollada en quienes crecieron o crecimos sin redes sociales es la atención sostenida, es decir, la habilidad de concentrarse profundamente sin distracciones. Los estudios actuales coinciden en que la sobreexposición a estímulos digitales fragmenta la atención y reduce la profundidad del procesamiento mental. Es cierto, por eso los críticos de las redes sociales dicen que hay mayor consumo, pero menos aprendizaje, ¿no?
2: Sí, exacto, no hay concentración, ¿no?
1: Pues esto no significa que la tecnología sea negativa en sí misma, sino que cambia la forma en que el cerebro gestiona la información. Las personas que crecieron sin redes sociales no son mejores, pero sí desarrollaron habilidades que hoy requieren entrenamiento consciente para recuperarse. En definitiva, los estudios sugieren que esta combinación de memoria, atención y habilidades sociales es una de las capacidades más valiosas en la actualidad.
2: Eso.
1: Pues es nada más decidirse, ¿no? Como dice aquí, es ir, recuperar esa condición, ¿no? De concentrarse en la lectura, por ejemplo.
2: Correcto, pues, bueno, la comprensí.
1: Pero sí es abrumadora la cantidad de información, ¿no? Que aparece de repente.
2: Sí, nos...
1: Te distrae, ¿no? Consumes muy rápido, así te vas de un lugar a otro.
2: Nos bombardea. Y por eso los reels duran segundos, ¿no?
1: Y señor, son las 10 de la mañana con 19 minutos. Al Suárez, producción de Chuck Anderson, Momentos Mágicos. Por eso es que escucha usted el trombón en forma muy importante en el arreglo.
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3: Hola, ¿qué tal? Es un gusto para mí acompañarte y traerte más información de las calles.
2: Aviso.
3: Tenemos afectada la circulación debido a la reparación de una fuga de agua en Avenida San Antonio, esquina con Periférico, en la colonia San Pedro de los Pinos, así que tómalo muy en cuenta.
2: Lento.
3: Vas a encontrar el avance bastante complicado sobre Avenida Aquiles Cerdán, entre Renacimiento y la calzada México-Tacuba. Está lento también en Avenida Centenario de Río de los Remedios a la calzada San Juan de Aragón.
2: Carga.
3: En estos momentos, con algo de carga, está la calzada de las Águilas de Supervía Poniente y hasta Rómulo O'Farrell.
2: Buen avance.
3: El eje 4 Sur con el avance libre de la calzada de la Viga y hasta el circuito interior.
2: Clima.
3: 22 grados en la temperatura.
2: Gracias, Gaby.

0: Son las 10
1: con 24 minutos.
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1: Bulería, bulería.
2: La fecha es 31 de mayo, la hora 4 de la tarde. El motivo: concierto con todo amor. Una lluvia de estrellas.
3: Ya se acerca, Gus.
4: Señor, ¿dónde viene?
3: En un mismo escenario, imagínense: Kalimba, Caló, Diana Vanoni, la Sonora Santanera. Flans también va a ir, ¿verdad, Gus?
2: Río Roma
3: en concierto, ¿no? Va a estar bueno. ¿Sí vamos?
4: Sí,
2: y un espectáculo que se llama Código Cero, la culpa es de los 80s VIP.
3: Mira, va a estar bueno.
2: Fandango, fresas con crema, microchips, Kenny los Eléctricos.
3: Kenny.
2: El Chamo Gabriel de Los Chamos, Antonio de Carlo, Claudia Vázquez de Postdata, Abby,
3: sí.
2: Michelle.
3: David Bisbal también.
2: Señoras y señores, no debe usted perderse este concierto. Y el niño de la luta, la luna, ya usted cómo
5: luta,
2: es.
5: Se trae la luta.
3: Ese es mi primo hermano.
2: De la lupa. No, perdón.
3: No aceptan imitaciones.
2: No, bueno, ya me voy.
3: No, de la luna es el original, Gus.
2: Sí.
3: Ah, muy sencillo, para llevárselos. Fíjense, a través de la aplicación de iHeartRadio. Ya que estén ahí, buscan Radio Felicidad. Y ya que lo tengan completo y todo bonito, le dan clic. Y los va a mandar a nuestro micrófono feliz. Solamente les pedimos que nos graben una nota de voz con su nombre, número telefónico y correo electrónico para poderlos contactar. Y que nos digan dos artistas que forman parte del elenco del concierto con todo amor. Y con eso participan por un pase doble.
2: Pues ve usted, más fácil.
3: Oye, Gus,
2: aproveche usted.
3: Fíjate, ya, ahí estamos.
2: Y ahí nos vemos, ¿eh?
3: Sí.
2: 31 de mayo, 4 de la tarde, Auditorio Nacional. El concierto con todo amor, 10 de la mañana con 29 minutos. Esos fueron los días.
3: Mira,
2: y como no, un éxito de Los Rocking Devils de Tijuana.

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3: Hola, ¿qué tal? Es un gusto para mí acompañarte y traerte toda la información de las calles.
0: Aviso.
3: Debido a la presencia de manifestantes, tenemos cerrada la circulación de Abraham González desde General Prim hasta llegar a Atenas. Como alternativa puedes utilizar Lisboa.
0: Lento.
3: Vas a encontrar la autopista México-Querétaro con intensa carga de Río Cuautitlán hasta llegar a camino a Tepalcapa. Tenemos además complicaciones en Lago de Guadalupe de Avenida Hipódromo y hasta Gustavo Vaz.
0: Carga.
3: Javier Rojo Gómez con carga de la calzada Ignacio Zaragoza y hasta Ermita Iztapalapa. Avenida de los Bosques con carga también de Lomas Anáhuac a la Avenida de las Fuentes.
0: Buen avance.
3: Está libre en Viaducto Tlalpan de la calzada México-Xochimilco a la autopista México-Cuernavaca.
0: Clima.
3: La temperatura 23 grados.
0: Gracias, Gaby.
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4: Son las 10.
5: Con 41 minutos.
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1: Queridos amigos, una vez más vamos a los comentarios que usted nos ha enviado a través de nuestro Facebook, Gustavo Olvite en Felicidad.
2: Hoy en el Día Internacional del Museo, nos dice Arturo Ramos, señor Olvite, muy buenos días.
1: Hola.
2: Uy, han sido muchos museos, pero el que me llena y me hace sentir de muy buena vibra es el Museo del Automóvil, ubicado en División del Norte, casi esquina con Tlalpan. Mira, dice, actualmente está ubicado en un segundo piso porque pusieron una plaza comercial, pero sí, mucho tiempo estuvo en la planta baja.
1: Dice, sí, y con grandes vitrinas ahí se veían los automóviles.
2: Sí, dice, grandes automóviles. Y bueno, dice que desde niño colecciona autos a escala. Muy bien, muchas felicidades, gracias.
1: Creo que en Puebla también hay un museo del automóvil y bueno, Las Vegas hay una planta de toda una vida del automovilismo.
2: Es cierto, Gus. Silvia Montes de Oca, muy buenos días. Me gusta mucho visitar museos. Y si llego a viajar a algún pueblito de nuestro México, a mí me gustaría visitar el museo. Bueno, dice cualquier museo, porque ahí aprende uno de las costumbres e historia del pueblo.
1: Pues vaya, pues, usted, le digo que Huamantla no queda tan lejos. Y ahí puede usted ver que es muy entretenido el Museo del Títere.
2: Del Títere. Y dice, aquí en la Ciudad de México he ido al Museo de Antropología, al de Arte Moderno, al Castillo de Chapultepec, también al Museo del Caracol y también el Museo de Cera. Ah, el Museo del Banco de México también, dice, es muy bonito, el del Estanquillo, San Ildefonso. Y también ya recorrí el Palacio Nacional, que es una belleza. Y no se nos olvide la Casa Azul de Frida y Diego Rivera.
1: ¿Cuál es el museo del Banco de México?
2: Hay un museo que está ubicado en el centro, precisamente, es la calle de Tacuba, si no mal recuerdo.
3: La esquina con eje central.
2: Ajá.
1: Ah, pero ese es el del el Correos, ¿no? ¿No?
2: No, está ahí el otro museo, sí, es del Banco de México, es parte también del Banco. Ah, está justo a un costado del museo del Palacio de Correos. Correos.
1: Muy bien.
2: Así es, bueno. Gracias. También por acá nos escribe María Magdalena Meléndez. El museo que más me gusta es el Museo del Exconvento del Carmen, porque tiene momias.
1: Ah, esto está en Avenida Revolución, San Ángel.
2: En San Ángel. Bueno, muchas gracias, María Elena Moreno. Señor Olvite, muy buenos días.
1: Buenos días.
2: Acá en Tijuana solamente he visto uno que es muestra cómo comenzó a poblarse Tijuana. Extraño mi Ciudad de México, porque ahí sí podía visitar muchos museos. Bueno, todos modos tienen lo propio, ¿no? Muchas gracias, Víctor Sandoval. He visitado el Central Park y también el Museo de Historia en Nueva York. Muchas felicidades, que Dios lo bendiga, señor Olvite. Y, por
1: ¿el
2: favor...
1: ¿El Museo de Historia Natural?
2: El Museo de Historia en Nueva York.
1: Sí, sí, el Museo de Historia Natural, que está así frente al Central Park.
2: Así es. Y nos pide, por favor, una felicitación para su nieto, que está cumpliendo 30 años. Él se llama Ángel David.
1: ¡Felicidades, Ángel David!
4: ¡Felicidades!
2: Ahí está, felicitaciones. Isidro Escamilla, definitivamente el Museo de Antropología en la Ciudad de México y también el Castillo de Chapultepec. Los escucho a diario en Carolina del Norte. Mira, saludos, ¿verdad, Gus? Hasta Carolina del Norte.
1: Fabi y yo vamos mucho al Salón de los Espejos.
3: Sí, nos gusta.
1: En el Palacio, digo aquí, en el Castillo de Chapultepec.
2: De Chapultepec, sí. Ah, está bonito.
1: Forma de vernos delgados.
3: Sí, ahí sí nos vemos ya hasta ponchados.
1: Sí, cómo no.
2: Así de hombres fuertes.
3: Sí, señor.
2: Humor Eras, los invitamos a celebrar este museo con muchas sonrisas aquí en el Museo de la Caricatura, Donceles 99, Centro Histórico. También el Museo de la Caricatura.
1: Sí, señor.
2: Sí, sí, es cierto.
1: Muy interesante,
2: ¿eh? Sí.
1: Es de pura historia porque las caricaturas obedecen a los momentos sociales y políticos de nuestro país.
2: Sí, retratan ahí esos momentos, ¿no, Gus?
1: Sí, señor.
2: Asdrúbal nos dice, uy, hace muchísimo que no voy a ningún museo, pero sí me gustaría visitar el Museo del Automóvil, está muy padre. Bueno, muchas gracias. Naye Rocha, saludos para todos. Amo ir a los museos, son mi mayor pasión, pero más los de arte y los de historia. He visitado el Museo de Antropología, el Museo de la Luz, el de Economía y también el Museo de Arte Moderno y también el Museo del Juguete. Muy bien, muchas felicidades y muchas gracias. Silvia Castro, me gusta mucho ir al Museo del Estanquillo. Saludos para todos. También Victoria Mendoza, no se les olvide el Museo de San Carlos, es también un museo muy bonito. Gracias. Rigoberto Vera, saludos para todos desde Pachuca. Y bueno, pues aquí esperamos sus comentarios, los seguimos leyendo a través de Facebook. Gustavo Albita en Felicidad.
1: Continuamos, gracias, es Radio Felicidad, es el Rocódromo, hasta las 11 de la mañana. Los Yopis, estremécete, 10:40.

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1: Solamente 3 minutos antes de las 11 de la mañana, les decimos que este lunes la temperatura llegará a 27 grados en un día con lluvia por la tarde. Calidad del aire en este momento es no saludable. Qué lástima.
2: Sí.
1: Mañana, señoras y señores, 5:59 de la mañana, tendremos el gusto de saludarles. Diego Armando Islas en la producción.
2: Sí, hasta mañana.
1: El terrible Fab en la dirección técnica.
3: Muy buenos días.
1: Gaby Arenas en el tránsito del clima y su servilleta de papel de estraza. Hasta mañana, jóvenes.
2: Hasta mañana, Gus.
1: Ah, buen provecho. Ya se ganaron su desayuno.
2: Sí, por fin.

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2: Hola, ¿qué tal? Es un gusto para mí acompañarte y traerte toda la información.
1: Aviso.
2: Debido a la presencia de manifestantes, tenemos cerrada la circulación de Abraham González entre General Prim y hasta Atenas. Como alternativa, puedes utilizar Lisboa. Además, debido a obras, continúa cerrada la circulación en Bahía de San Hipólito entre Bahía de Santa Bárbara y Ejército Nacional. Es en la Alcaldía Miguel Hidalgo. Tu alternativa es Mariano Escobedo.
1: Lento.
2: Tenemos el avance bastante complicado en Lorenzo Boturini desde Lázaro Pavia y hasta el Eje Central Lázaro Cárdenas. Vasco de Quiroga también con tráfico de Antigua Vía La Venta hasta Javier Barros Sierra.
1: Buen avance.
2: El Eje 4 Sur va libre de la Calzada de la Viga al Circuito Interior.
1: Clima.
2: La temperatura 23 grados. Recuerda que mañana te espera Gustavo Albite.
1: Gracias, Gaby.
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2: 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Son las 11
3: con 5 minutos.
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1: Les voy a contar la historia de dos muchachos que en su juventud solían llevar serenata a la misma chica. El tiempo los separó y fue también el tiempo el que se encargó de reunirlos otra vez. Y esto fue lo que sucedió al reencuentro.
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0: Son las 11.
1: Con 59 minutos. 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

0: Son las 12.
1: Con 3 minutos. 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
2: Hola, ¿qué tal? Llegó el momento de actualizarnos con todo lo que pasa en las calles. Que tengas un excelente inicio de semana.
1: A vuelta de rueda.
2: Tome en cuenta que se complica mucho Periférico, de la calzada México-Xochimilco al Boulevard Picacho Ajusco. Tampoco te recomiendo la autopista México-Puebla. Tiene mucho tráfico entre el Eje 10 Sur y el distribuidor vial La Concordia.
1: Lento.
2: El avance de Insurgentes, de Barranca del Muerto hasta Miguel Ángel de Quevedo.
1: Ligera carga.
2: Vamos a avanzar, pero poco a poco en Boulevard Puerto Aéreo, de Fray Servando hasta el Aeropuerto Internacional de la Ciudad de México.
1: Buen avance.
2: Aprovecha que está libre la avenida Tezozómoc, entre 5 de Mayo y Aquiles Cerdán.
1: Clima.
2: En este momento la temperatura marca 24 grados.
1: Gracias, Montserrat.
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2: Son las 12
3: con 19 minutos.
4: Escúcheme todos los días a partir de las 6 de la mañana. Y dice: el color es uno de los aspectos más importantes de una tortilla. Este debe de ser uniforme y no demasiado pálido. Incluso las tortillas blancas suelen tener un tono beige saludable que se vuelve demasiado blancuzco una vez que han comenzado su proceso de descomposición. Uh-huh. Antonio Aguilar. Y fíjese usted que es un hombre que, bueno, fue un hombre que nació para las relaciones públicas, porque la verdad es que era un hombre que procuraba mucho la amistad de gente, pues, de todo tipo. Y fíjese que muy orgulloso de sus raíces, hizo un espectáculo que nadie más ha llevado durante tanto tiempo en el aspecto internacional. Él tenía un espectáculo a base de caballos, pero con charrería, con cómicos, inclusive con algunos actos circenses dentro de un ruedo, dentro de un, digamos que, lienzo charro. Y fue el primer artista mexicano invitado a la Casa Blanca. La exposición más puntual de lo que significó un movimiento interesante al final de los 50s, el inicio de los 60s, que marcó a muchas generaciones y sigue presente el rock and roll. Esta es la muestra de que el rock and roll tiene gusto y consumo por parte de la gente de todas las edades. 120 minutos dedicados al rock por Radio Felicidad. Lo invito a disfrutar los mejores momentos. Soy Gustavo Albite. Nos escuchamos todos los días de 6 a 11 de la mañana. Thank you.

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1: Son las 12
2: con 41 minutos.
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2: Hola, ¿qué tal? Es un gusto para mí acompañarte con todo lo que tienes que saber del tráfico y el clima. Vamos con más.
1: Aviso.
2: Toma en cuenta que debido a movilizaciones sociales, está sin servicio Valderas de la línea 3 del Metrobús. Que no te tome por sorpresa y planea muy bien tu ruta.
1: A vuelta de rueda.
2: Complicadísimo el eje 1 Norte, desde Palma Norte hasta la Avenida del Trabajo.
1: Lento.
2: El avance de la calzada Ignacio Zaragoza, entre calle 3 y viaducto Río Piedad.
1: Ligera carga.
2: El avance es poco a poco en la avenida Coyoacán, entre Concepción Beistegui y el eje 8 Sur.
1: Buen avance.
2: Aprovecha que ya está libre la avenida Ceilán, entre el eje 5 Norte y Norte 45.
1: Clima.
2: 25 grados en la temperatura.
1: Gracias, Montserrat.
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1: Es la una.
3: Con 4 minutos.
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0: Ser para mí acompañarte.
1: Aviso.
0: Debido a presencia de manifestantes en la avenida Doctor Río de la Loza y Digna Ochoa y Plácido, se implementa circulación reversible en la avenida Chapultepec y avenida Arcos de Belén. Esto desde el eje 1 Poniente hasta Doctor José María Vértiz. Que no te tome por sorpresa.
1: A vuelta de rueda.
0: Encontramos complicadísimo el avance de la avenida Río Consulado, entre la avenida Paganini y Eduardo Molina.
1: Lento.
0: El avance de la avenida del Trabajo, desde Rivero hasta el eje 1 Norte.
1: Ligera carga.
0: Vamos a encontrar un poquito de tráfico en la calzada San Isidro, de la calzada de las Armas hasta la avenida Tezozómoc.
1: Buen avance.
0: Aprovechen que ya está libre 5 de mayo, entre Aquiles Serdán y Tezozómoc.
1: Clima.
0: El termómetro ya marca 26 grados.
1: Gracias, Montserrat.
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7: 1:23.
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2: Ha llegado el momento de actualizarnos con el tráfico y el clima. Es un placer.

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2: Como siempre, para mí es un gusto acompañarte. Deseo que llegues bien a tu destino. Te comparto más información.
1: Aviso.
2: Recuerda que las estaciones San Antonio Abad, Portales y Nativitas de la línea 2 del metro, así como Auditorio de la línea 7, permanecen cerradas hasta nuevo aviso. Esto se debe a trabajos de rehabilitación en estas zonas.
1: A vuelta de rueda.
2: Vamos a encontrar mucho tráfico en Periférico, entre 16 de septiembre y Circuito Novelistas.
1: Lento.
2: El avance de la calzada Ignacio Zaragoza, entre calle 3 y viaducto Río Piedad.
1: Ligera carga.
2: En Eulalia Guzmán, de Circuito Interior a la calzada Camarones.
1: Buen avance.
2: Aprovecha que está libre Tlalpan, entre viaducto y Metro Portales. ¡Qué suerte!
1: Clima.
2: En este momento la temperatura marca 26 grados.
1: Gracias, Montserrat.
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1: 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Es la una.
4: Con 41 minutos.
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2: Un abrazo para ti que nos sintonizas. Es un placer para mí acompañarte en tu camino con toda la información vial.
1: Aviso.
2: Te comento que luego de presencia de manifestantes, ya se libera la circulación de la Avenida Marina Nacional, a la altura de Bahía de San Hipólito con dirección a los puentes de Tacuba. Considéralo.
1: A vuelta de rueda.
2: Encontramos muy lento periférico, de 16 de septiembre hasta Circuito Novelistas.
1: Lento.
2: El avance de la calzada Ignacio Zaragoza, entre calle 3 y viaducto Río Piedad.
1: Ligera carga.
2: Vamos a avanzar, pero un poco lento en la Avenida de las Granjas, entre el eje 3 Norte, Avenida Cuitláhuac, y el eje 4 Norte.
1: Buen avance.
2: Sin complicaciones, la calzada de Tlalpan, desde viaducto hasta Metro Portales. Además, encontramos libre Florencia, de Chapultepec hasta llegar a Paseo de la Reforma.
1: Clima.
2: En la temperatura, aún tenemos 26 grados.
1: Gracias, Montserrat.
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0: Son las 2
1: con 2 minutos.
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2: Hola, hola. Es un placer para mí acompañarte en tu camino con más información vial. Que tengas una semana muy bonita.
1: A vuelta de rueda.
2: Recuerda que se complica mucho el eje 1 Norte, entre Palma Norte y la Avenida del Trabajo. Otra zona bastante complicada es Circuito Interior, del eje 1 Norte a Viaducto Río Piedad.
1: Lento.
2: El avance de la Calzada de las Armas, entre Aquiles Cerdán y la Calzada San Isidro.
1: Ligera carga.
2: Vamos a avanzar, pero poco a poco en la Avenida Ricardo Flores Magón, de Paseo de la Reforma hasta Insurgentes. Ahora vámonos a General Emiliano Zapata, que avanza pero un poco lento, entre División del Norte y Plutarco.
1: ¡Buen avance!
2: Sin problemas, la avenida Aquiles Cerdán, de la calzada México-Tacuba hasta el eje 4 Norte. ¡Aprovechalo!
1: ¡Clima!
2: En la temperatura ya tenemos 26 grados. Y para hoy esperamos una mínima de 13 grados.
1: Gracias, Montserrat.
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2: 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Son las 2
3: con 22 minutos.
4: Escúcheme todos los días a partir de las 6 de la mañana. Y dice: el color es uno de los aspectos más importantes de una tortilla. Este debe de ser uniforme y no demasiado pálido. Incluso las tortillas blancas suelen tener un tono beige saludable que se vuelve demasiado blancuzco una vez que han comenzado su proceso de descomposición. Antonio Aguilar. Y fíjese usted que es un hombre que, bueno, fue un hombre que nació para las relaciones públicas, porque la verdad es que era un hombre que procuraba mucho la amistad de gente, pues, de todo tipo. Y fíjese que muy orgulloso de sus raíces, hizo un espectáculo que nadie más ha llevado durante tanto tiempo en el aspecto internacional. Él tenía un espectáculo a base de caballos, pero con charrería, con cómicos, inclusive con algunos actos circenses dentro de un ruedo, dentro de un, digamos que, lienzo charro. Y fue el primer artista mexicano invitado a la Casa Blanca. La exposición más puntual de lo que significó un movimiento interesante al final de los 50s, el inicio de los 60s, que marcó a muchas generaciones y sigue presente el rock and roll. Esta es la muestra de que el rock and roll tiene gusto y consumo por parte de la gente de todas las edades. 120 minutos dedicados al rock por Radio Felicidad. Lo invito a disfrutar los mejores momentos. Soy Gustavo Albite. Los escuchamos todos los días de 6 a 11 de la mañana.

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3: Ya estoy de regreso con más información de las calles para ti. Que tengas un excelente inicio de semana.
2: Aviso.
3: Está cerrada la circulación en anillo periférico a la altura de la calle Zapote, con dirección a Calzada de Tlalpan. Esto se debe a manifestantes en la zona. Pero no te preocupes. Como alternativas están la avenida San Fernando y la avenida del Imán.
2: A vuelta de rueda.
3: Se complica mucho la circulación de periférico, entre 16 de septiembre y circuito Novelistas.
2: Lento.
3: El avance de Carlos Lazo, de la autopista México-Toluca a la avenida Tamaulipas. Además con avance lento Vasco de Quiroga, de Javier Barro Sierra hasta Pueblo Nuevo.
2: Ligera carga.
3: En la avenida Ricardo Flores Magón, entre Paseo de la Reforma e Insurgentes.
2: Buen avance.
3: ¡Qué suerte! Está libre la autopista México-Cuernavaca, de la caseta de Cobro Tlalpan a Viaducto Tlalpan. Aprovechen.
2: Clima.
3: En este momento la temperatura marca 26 grados.
2: Gracias, Montserrat.
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2: Son las 2.
4: Con 40 minutos.
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5: Hola, ¿qué tal? Ha llegado el momento de actualizarnos con el tráfico y el clima. Que tengas una tarde muy bonita.
1: Aviso.
5: Se encuentra cerrada la circulación en anillo periférico a la altura de la calle Zapote, con dirección a Calzada de Tlalpan. Esto se debe a manifestantes en la zona. Como alternativas están la avenida San Fernando y la avenida del Imán.
1: A vuelta de rueda.
5: Tenemos muchísimo tráfico en la avenida Fortuna, de la avenida Hospital Benito Juárez hasta llegar a Insurgentes. Además, se complica bastante Paseo de la Reforma, de la calzada Chivatito hasta Prado Sur.
1: Lento.
5: Conscripto, entre Periférico y el Boulevard Pípila.
1: Ligera carga.
5: La encontramos en la calzada México Xochimilco, desde Periférico hasta Viaducto Tlalpan.
1: Buen avance.
5: Aprovecha que ya está libre Parque de Chapultepec, de Periférico a la calzada San Esteban.
1: Clima.
5: En este momento la temperatura marca 26 grados.
1: Gracias, Montserrat.
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0: Son las 3.
1: Con 3 minutos.
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0: Son ya las 3 con 4 minutos, 3 de la tarde, ya con 4 minutos a través de Radio Felicidad. 1180M, los mejores momentos. Un placer siempre saludarte y más en este lunes 18 de mayo del 2026. Te estaremos haciendo compañía, si me lo permites, hasta prácticamente las 7 de la noche. Listos para llevarte la buena música, también evidentemente los poemas, la reflexión, los temas de salud y grandes canciones para ti aquí en Radio Felicidad. Que tengas una tarde extraordinaria donde tendremos lluvia y es por eso que tendremos para ti toda, como siempre, el tráfico y clima cada 20 minutos con toda la información con mis compañeras de tráfico aquí en Radio Felicidad. Andrés Cruz es conmigo en la consola digital. Hola, Andrés.
1: Hola, buenas tardes.
0: Él es el joven Andrés y nosotros pues juntos, como te decía, hasta las 7 de la noche también en iHeartRadio. Descarga la aplicación, la cual es gratis, y ahí nos puedes escuchar donde quiera que estés. Y tengo para ti más boletos. Sí, más boletos del concierto Con Todo Amor, aquí en Radio Felicidad. Ya platicaremos de ello. Pues que tengas una tarde estupenda. Recuerda, mucha precaución, se espera fuerte lluvia en esta tarde de lunes en la Ciudad de México, al menos. Vamos a iniciar con las 3 de las 3. Diego Verdaguer, Luis Miguel y Ana Gabriel, que nos canta Luna. Soy Mandro Orozco, siempre es un placer acompañarte aquí en el 1180 de AM. Son las 3 con 5 minutos.

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2: Y sigamos juntos a través de Radio Felicidad. Mecano, me cuesta tanto olvidarte. Son ya las 3:18. Buen provecho.

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1: Escúcheme todos los días a partir de las 6 de la mañana. Y dice... El color es uno de los aspectos más importantes de una tortilla. Este debe de ser uniforme y no demasiado pálido. Incluso las tortillas blancas suelen tener un tono beige saludable que se vuelve demasiado blancuzco una vez que han comenzado su proceso de descomposición. Antonio Aguilar. Y fíjese usted que es un hombre que, bueno, fue un hombre que nació para las relaciones públicas porque la verdad es que era un hombre que procuraba mucho la amistad de gente, pues de todo tipo. Y fíjese que muy orgulloso de sus raíces, hizo un espectáculo que nadie más ha llevado durante tanto tiempo en el aspecto internacional. Él tenía un espectáculo a base de caballos, pero con charrería, con cómicos, inclusive con algunos actos circenses dentro de un ruedo, dentro de un, digamos que lienzo charro. Y fue el primer artista mexicano invitado a la Casa Blanca. La exposición más puntual de lo que significó un movimiento interesante al final de los 50s, el inicio de los 60s, que marcó a muchas generaciones y sigue presente el rock and roll. Esta es la muestra de que el rock and roll tiene gusto y consumo por parte de la gente de todas las edades. 120 minutos dedicados al rock por Radio Felicidad. Lo invito a disfrutar los mejores momentos. Soy Gustavo Albite. Nos escuchamos todos los días de 6 a 11 de la mañana.
2: Las 3 de la tarde, ya con 24 minutos. Deseo que nuestro amor sea como el mar, que se vea el principio, pero no el final. 3:25.
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Más música siempre para ti aquí en Radio Felicidad. 1180M, los mejores momentos. Te mando un abrazo y agradezco que siempre estemos juntos a través de Radio Felicidad. Son ya las 3:33. Muy contento de poder estar a tu lado siempre. Y bueno, pues estamos también contentos de poder estar prácticamente todos los días juntos a través de Radio Felicidad. No olvides que la música sigue y continúa donde quiera que estés. Nos encanta apapacharte y consentirte siempre con más emociones para ti. Y más de los mejores momentos. Claro, en Radio Felicidad vas a encontrar música que te inspira, canciones que te han acompañado a lo largo de tu vida. Y recuerda lo siguiente: tú cambiaste y tú también fuiste el destino. Así que, por los planes que tengas, por los objetivos que quieras conseguir, acércate a ti. Confía en ti. Dicen que hay cosas que se buscan y otras que se encuentran. Cuando no frenas, tú creas tu propio destino. Cuando sigues luchando, impulsando y trabajando, tú creas tu propio destino. El corazón reconoce tu esfuerzo y la vida también. Mucho ánimo, gracias por acompañarme siempre aquí en Radio Felicidad 1180M, los mejores momentos. Abrazo para ti, Joan Manuel Serrat. Cantares, 25 y será las 4.

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2: Excelente tarde. Es un gusto para mí acompañarte con más información vial.
1: Aviso.
2: Tenemos un corte vial en la Avenida Valderas, a la altura de Avenida Chapultepec y sobre Avenida Niños Héroes, a partir de Doctor Río de la Loza. Esto por manifestantes en Río de la Loza, a la altura de Digna Ochoa y Plácido. Como alternativas te sugiero Doctor José María Vértiz y el Eje 2 Sur.
1: A vuelta de rueda.
2: Lentísimo Constituyentes, de Periférico a Circuito Interior.
1: Lento.
2: Carlos Lazo, entre la autopista México-Toluca y la Avenida Tamaulipas. Se complica también Insurgentes, del Eje 4 Norte hasta Indios Verdes.
1: Ligera carga.
2: Sobre Delfín Madrigal, de Avenida del Imán hasta el Eje 10 Sur.
1: Buen avance.
2: Aprovecha la calzada Chivatito. Va libre desde Paseo de la Reforma hasta Fernando Alencastre.
1: Clima.
2: En este momento tenemos 25 grados en la temperatura.
1: Gracias, Montserrat.
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1: Son las 3.
4: Con 39 minutos.
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11: 20 minutos para que sean las 4:20 y las 4. Gloria Estefan, con los años que me quedan. Buen lunes.

13 minutos para que sean exactamente ya las 4, 13 y las 4 a través de Radio Felicidad y en iHeartRadio. Contentos de poderte acompañar donde quiera que estés en esta tarde de lunes, iniciando la semana con ánimo y entusiasmo. Lunes ya, 18 de mayo del 2026, después de muchos puentes y demás. Felicidades a los maestros, a las mamás. El 5 de mayo, el día del trabajo. Pues creo que esta será la primera semana completa que tienen los niños, porque la siguiente, de nueva cuenta, tendrán pues un puentecillo ahí del viernes, otro más, efectivamente. Lo bueno es que ya eso de el término el 5 de junio del ciclo escolar ya se suspendió, se queda normal hasta el 15 de julio. Bueno, pues muy contentos de poderles acompañar siempre a través del 1180 de AM, prácticamente en 12 minutos. Serán exactamente ya las 4 de la tarde. Y ya tenemos final del fútbol mexicano. Los Pumas y el Cruz Azul han ganado. Para muchos, Chivas merecía un poco más. Hicieron un gran esfuerzo. Además, evidentemente, pues tienen 5 jugadores menos que eran titulares con los cuales jugaron. Cruz Azul le costó a Cruz Azul, pero bueno, pues ya está instalado en la final, al igual que Pumas. Como que Pachuca, sí, no, le faltó un poquito más de ponche, ¿eh? Entonces, la verdad es que evidenció más la América Pumas que Pachuca. Estuvo más ahí, más reñido. Pero bueno, pues ya está entonces la final. ¿Cuándo se va a jugar? Mucha atención. Jueves 21 de mayo, 8 de la noche, partido de ida. Cruz Azul recibiendo a Pumas. Y el partido de vuelta será el domingo 24 a las 7 de la noche. Pumas recibiendo a Cruz Azul. La gran final del fútbol mexicano. Dentro de lo positivo es que son dos técnicos mexicanos los que lograron llegar a la final de la Liga MX. Pues ahí está, pues suelta a su favorito, anda muy contento el joven Andrés con su Cruz Azul. Eso, hasta que llegó a la final ya se destapó como Cruz Azulino, ¿qué pasó? No, eso era desde antes. Bueno, muchas gracias y felicidades a los del Cruz Azul. Espero que no les pase lo de siempre y se los deseamos de corazón y que sea un gran partido. Nelson Ned, déjenme si estoy llorando. Juntos hasta las 7, 4:30, regreso con el poema.

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2: Qué alegría seguir acompañándote en tu camino con toda la información vial. Que tengas un grandioso inicio de semana.
1: Aviso.
2: Tenemos un bloqueo en la calzada Ermita Iztapalapa y Avenida de las Palmas, Alcaldía Iztapalapa. Tus alternativas serán la Avenida de las Torres y la calzada Ermita Iztapalapa.
1: A vuelta de rueda.
2: Complicadísimo paseo de la Reforma, desde la calzada Chivatito hasta Prado Sur.
1: Lento.
2: Paseo de las Jacarandas, de la Avenida Jardín hasta La Raza. Además está lento periférico, entre Constituyentes y Calle 4.
1: Ligera carga.
2: Sobre Guadalupe y Ramírez, de prolongación División del Norte hasta llegar a periférico.
1: Buen avance.
2: Aprovecha la calzada Ignacio Zaragoza, va libre de la Avenida Guelatao hasta periférico.
1: Clima.
2: En la temperatura ya tenemos 24 grados.
1: Gracias, Montserrat.
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1: Muy buenas tardes, son las 4:03, 4:03 a través de Radio Felicidad, 1180M, los mejores momentos. Te mando un abrazo y estamos contigo desde las 13 hasta las 7 disfrutando, escuchando y vibrando la buena música de Radio Felicidad. Ojalá que nos acompañes hasta las 7 de la noche porque nos espera muy buena música. Ya te decíamos, ¿verdad? Que hoy se espera fuerte lluvia en la Ciudad de México, lluvia y tormenta eléctrica, máxima de 25, mínima de 15 para el día de hoy. En este momento tenemos una máxima de 24 grados centígrados, una humedad del 40%. Y estas condiciones de lluvia y tormenta eléctrica van a continuar para mañana. Máximas de 24, mínimas de 14. Y toda la semana tendremos pronóstico de lluvia, chubascos y nublados. Para que usted lo considere y se prepare, ¿no? Hay que ir con el paraguas, impermeable y todo lo que sea necesario. Y sobre todo mucha, mucha paciencia porque esta ciudad colapsa muy rápido con las lluvias. Pues a tener paciencia el día de hoy y a cuidarse mucho, como le decía. Gracias por acompañarme aquí en Radio Felicidad. Vienen tres canciones seguiditas para ti. El joven Andrés Cruz sigue conmigo en la consola digital. Gracias, Andrés. Y vamos con la música. Juan Gabriel, Sergio Estivaliz y el príncipe de la canción José José, del maestro Roberto Cantoral, nos canta El Triste. Qué forma de iniciar esta hora. Las 4:04.

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2: Y bueno, pues si no, uno no alcanza tanto, ¿eh?, con estas posiciones, las famosas ligas elásticas también pueden ser una buena opción para fortalecer nuestros músculos. Y esto más después de los 50, que hemos platicado que se pierde muchísimo, pues evidentemente el músculo, ¿no?
3: El zumba.
2: El zumba, ándale también, ¿no? El zumba, un poquito. Pilates, ah, tú estás un poco más rudo, Andrés, pero bueno, sí, bienvenidos. Definitivamente hay que moverse y activarse. Sé que a veces es difícil o a veces está muy cansada y muy cansado, pero solo es un ratito, solo es el que lo piensa. Ya una vez que uno inicia, hasta lo cansado se le quita. O sí, queda uno más cansado, pero ese, dicen por ahí, cansancio rico, ¿no? Sí. Ya relajado, ya sin estrés. Efectivamente, pues ojalá que no olvidemos que es muy importante mantener esta actividad física siempre. Vámonos con la música, Emmanuel, Todo se derrumbó dentro de mí, son las 4:19, 4 de la tarde ya con 19 minutos.

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2: Hola, ¿qué tal? Llegó el momento de actualizarnos con el tráfico y el clima. Que tengas un muy feliz camino.
1: Aviso.
2: Considera que la estación Auditorio de la línea 7 del metro ya se encuentra abierta y brindando servicio, desde el Rosario hasta Barranca del Muerto en ambas direcciones.
1: A vuelta de rueda.
2: Continuamos con circulación muy complicada en la Avenida Revolución, de la Avenida Benjamín Franklin hasta Metro Mixcuac. Otra zona que se complica mucho es Paseo de la Reforma, de la Calzada Chivatito hasta Prado Sur.
1: Lento.
2: El avance de Vasco de Quiroga, entre Javier Barro Sierra y Pueblo Nuevo.
1: Ligera carga.
2: Vamos a avanzar, pero poco a poco en Pantitlán, de López Mateos hasta Periférico.
1: Buen avance.
2: Sin problemas, la calzada Ignacio Zaragoza, de la avenida Guelatao hasta Periférico.
1: Clima.
2: Tenemos 24 grados en la temperatura. Y para hoy se pronostica una mínima de 13 grados.
1: Gracias, Montserrat.
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0: Son las 4
1: con 26 minutos.
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4: Más música para ti, son las 4 con 26, 4 de la tarde, ya con 26 minutos. Don Vicente Fernández, Estos Celos. Estamos juntos en Radio Felicidad.

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2: 4:33 en Radio Felicidad 1180 AM, los mejores momentos. Hoy quiero compartir contigo esto que se titula El eco de tu presencia. Desde que llegaste, mi vida cambió de forma silenciosa pero profunda. No fuiste un relámpago fugaz, sino una melodía constante que acompaña cada latido. Incluso cuando intento distraerme, hay algo en ti que no se borra. Una especie de huella invisible que quedó marcada en mis días. Y me recuerda que el amor verdadero no se pide, se reconoce, se siente y se guarda como un tesoro. El eco de tu presencia es lo que comparto contigo en Radio Felicidad. Vamos con la música, ¿te parece bien? Sigamos juntos con estas emociones iniciando la semana. Yuri, déjala, 26 y serán las 5.

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3: Qué gusto acompañarte esta tarde. Deseo que tengas el mejor de los caminos.
2: Aviso.
3: Considera que está cerrada la circulación en Abraham González, desde General Prim hasta Atenas, debido a manifestantes en la zona. Tu alternativa será Lisboa.
2: A vuelta de rueda.
3: Vamos a encontrar muy lento el avance de Tlalpan, entre el eje 6 sur y División del Norte. En esta misma situación, Insurgentes, con avance complicadísimo de Poniente 112 hasta Acueducto de Guadalupe.
2: Lento.
3: El Boulevard Picacho Ajusco, de Pico de Turquino a Tecal.
2: Ligera carga.
3: Sobre la calzada San Juan de Aragón, entre 5 de febrero y el eje 1 Oriente.
2: Buen avance.
3: Aprovecha la avenida Plutarco Elías Calles, va libre del eje 1 Oriente hasta Circuito Interior.
2: Clima.
3: El termómetro ya marca 24 grados.
1: Gracias, Montserrat.
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2: Son las 4.
4: Con 38 minutos.
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10: Ándele, más música a través de Radio Felicidad 1180 M, los mejores momentos. Soy Manuel Orozco, sigamos con la música a través de Radio Felicidad. Guadalupe Pineda, Historia de un amor. En 20 serán ya las 5.

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¿Cómo te va? Buenas tardes. Continuamos con la música a través de Radio Felicidad. 1180M, los mejores momentos, 14 minutos y serán exactamente ya así de rápido. Las 5 de la tarde, 14 minutos para que sean las 5 a través de Radio Felicidad. Teléfono a tu disposición 5540-4024 o 5540-4252 a través de Facebook, Twitter o Instagram. Me encuentras como Manuel Orozco en Felicidad. Gracias también por acompañarnos y sobre todo por estar siempre a nuestro lado participando y disfrutando de la buena música de Radio Felicidad, que no para. 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Pues que siempre no, que Luis Miguel no estuvo internado en Nueva York. Que todo muy bien y que todo fluye en su vida y en su salud. Luis Miguel, por favor, señora, 13 minutos y serán exactamente ya las 5.

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3: Son las 5.
4: Con 2 minutos.
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6: 5 de la tarde, ya con 3 minutos en Radio Felicidad 1180 AM. Los mejores momentos. Estamos listos para poder estar contigo toda una hora más de música o las que tú prefieras y desees aquí en Radio Felicidad y a través de iHeartRadio. Un placer acompañarte en este lunes 18 de mayo ya del 2026. Avanzamos muy rápido, ¿verdad? En este año y bueno, por supuesto, en este mes que es muy atípico definitivamente, pero que también es bienvenido, evidentemente. Y bueno, pues ojalá que tenga usted un cierre de mes espectacular, lleno solo de cosas buenas y maravillosas. 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Vámonos con la música. Chayanne, Miriam Hernández y Joan Sebastián. Tatuajes, qué buena canción. Son las 5:04 en Radio Felicidad.

Buenas tardes, muchas gracias por estar con nosotros a través de Radio Felicidad 1180M, los mejores momentos. Gracias por acompañarme siempre, disfrutando de buena música. Estamos contigo hasta las 7 de la noche y claro, disfrutando también de momentos únicos a través de Radio Felicidad. Son las 5 de la tarde ya con 16 minutos. Insisto, hoy hay cierto pronóstico de lluvia intensa en muchas zonas de la Ciudad de México y bueno, es algunas alcaldías, perdóneme, donde se espera esta lluvia, así que hay que tener mucha precaución, manejar con precaución, ser pacientes al momento de regresar a casa y sobre todo a mantenerse pues abrigados. Como le decía también, pues el pronóstico de lluvia es durante prácticamente toda la semana, así que bueno, pues esto será todos los días, como dicen por ahí, sin falta, para que usted esté atento y atenta, por favor, a esta situación y no lo vaya a sorprender la lluvia. Aquí en Radio Felicidad, pues tenemos todos cada 20 minutos la información vial con mis compañeras de tráfico y clima. Nos dan el tráfico, nos dicen qué tan intensas van las avenidas de la Ciudad de México y bueno, pues por lo pronto aquí en la zona de Las Lomas se ha despejado, ¿no? Estaba bastante amenazante una lluvia. En este momento hay sol y ojalá que todo fluya a lo largo del día en las diferentes alcaldías y que todo salga muy bien. Bueno, pues son las 5 con 17 minutos, vamos con más música. Es Iván, te quiero tanto. Regreso, por cierto, con la reflexión a las 5 con 30.

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2: Que tengas un excelente camino. Es un gusto para mí acompañarte con más información vial.
1: Aviso.
2: Te comento que se implementa un corte a la circulación en Belisario Domínguez, a la altura del eje central Lázaro Cárdenas, por manifestantes en República de Venezuela y República de Brasil. Esto es en la alcaldía Cuauhtémoc. Como alternativas te sugiero República de Chile, República de Cuba y Donceles.
1: A vuelta de rueda.
2: Encontramos lentísimo el avance de Constituyentes, entre la avenida Bosques y prolongación Paseo de la Reforma.
1: Lento.
2: Viaducto Río de la Piedad, de calle 45 a Zaragoza.
1: Ligera carga.
2: Vamos a avanzar poco a poco en la Avenida de las Fuentes, entre la Avenida de los Bosques y el Boulevard Pípila.
1: Buen avance.
2: Sin complicaciones, la Avenida Plutarco Elías Calles, del eje 1 Oriente a Circuito Interior.
1: Clima.
2: En la temperatura ya se registran 23 grados.
1: Gracias, Montserrat.
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7: Son las 5
8: con 22 minutos.
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16: Buenas tardes, más música, son las 5 con 22, 5 de la tarde, ya con 22 minutos. Aquí viene Alejandro Fernández, Nube Viajera.

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1: ¿Cómo te va? Buenas tardes. En 25 minutos serán exactamente ya las 6. 25 y las 6. Y hemos llegado a esto que es Reflexionando a través de Radio Felicidad, 1180 AM, los mejores momentos. Un placer poder estar contigo siempre. La tristeza no siempre grita. A veces se sienta a tu lado en silencio. Te acompaña mientras sonríes por fuera y te rompe despacio por dentro. Se aprende a vivir con ella, a esconderla en rutinas y en noches largas, a llamarla cansancio, para no explicarle a nadie por qué el alma pesa tanto. Y aún así, cada día te levantas, no porque estés bien, sino porque no queda opción, porque hay batallas que no se pelean en silencio y dolores que nadie aplaude. La tristeza. Esto es Reflexionando en Radio Felicidad. En 24 minutos serán exactamente ya las 6. 24 y las 6. Mecano, maquillaje.

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2: Deseo que tengas una tarde excelente. Para mí es un gusto acompañarte con más información vial.
1: Aviso.
2: Toma en cuenta que debido a obras, está cerrada la circulación en Chimalpopoca entre 5 de febrero y la calzada San Antonio Abad. Como alternativas, te sugiero Fray Servando Teresa de Mier y Fernando de Alba.
1: A vuelta de rueda.
2: El avance se complica mucho en la avenida central Carlos Hank González, de la avenida 412 hasta Río de los Remedios.
1: Lento.
2: Primero de mayo, entre Periférico y Gustavo Vaz.
1: Ligera carga.
2: La encontramos en la avenida Canal de Tezontle, entre Javier Rojo Gómez y Circuito Interior. Otra zona que se complica un poquito es la avenida Guelatao, de el eje 6 sur a la calzada Ignacio Zaragoza.
1: Buen avance.
2: Sin problemas la avenida Estadio Azteca, de avenida del Imán hasta anillo periférico segundo piso.
1: Clima.
2: En este momento tenemos 23 grados en la temperatura.
0: Gracias, Montserrat.
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4: Son las 5.
5: Con 39 minutos.
6: Escúcheme todos los días a partir de las 6 de la mañana. Y dice... El color es uno de los aspectos más importantes de una tortilla. Este debe de ser uniforme y no demasiado pálido. Incluso las tortillas blancas suelen tener un tono beige saludable que se vuelve demasiado blancuzco una vez que han comenzado su proceso de descomposición. Uh-huh. Antonio Aguilar. Y fíjese usted que es un hombre que, bueno, fue un hombre que nació para las relaciones públicas porque la verdad es que era un hombre que procuraba mucho la amistad de gente, pues de todo tipo. Y fíjese que muy orgulloso de sus raíces, hizo un espectáculo que nadie más ha llevado durante tanto tiempo en el aspecto internacional. Él tenía un espectáculo a base de caballos, pero con charrería, con cómicos, inclusive con algunos actos circenses dentro de un ruedo, dentro de un, digamos que lienzo charro. Y fue el primer artista mexicano invitado a la Casa Blanca. La exposición más puntual de lo que significó un movimiento interesante al final de los 50s, el inicio de los 60s, que marcó a muchas generaciones y sigue presente el rock and roll. Esta es la muestra de que el rock and roll tiene gusto y consumo por parte de la gente de todas las edades. 120 minutos dedicados al rock por Radio Felicidad.
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Muy buenas tardes, 10 minutos para que sean exactamente ya las 6, 10 y las 6 a través de Radio Felicidad 1180M, los mejores momentos. Contentos de poder estar a tu lado, siempre disfrutando de buena música, donde quiera que estés, y de los mejores momentos a través de Radio Felicidad. El teléfono a tu disposición, 5540 4024, 5540 4252, Facebook, Twitter e Instagram. Estamos juntos aquí en el 1180 de AM. Que tengas una tarde espectacular, llena solo de cosas buenas, es lo que te deseamos. 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Que tu tarde sea fantástica, llena solo de cosas buenas y de momentos mágicos a través de Radio Felicidad. Estamos juntos hasta las 7. José Luis Perales, un velero llamado Libertad. 10 y las 6.

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2: Como siempre, para mí fue un placer acompañarte y deseo que llegues muy bien a tu destino. Conduce con precaución.
1: Aviso.
2: Se libera la circulación de Allende a la altura de Donceles, en la alcaldía Cuauhtémoc, luego de la concentración de personas en esta zona.
1: A vuelta de rueda.
2: Vamos a encontrar complicadísimo periférico Canal de Garay, desde la avenida Tláhuac hasta la avenida Benito Juárez.
1: Lento.
2: El avance de la avenida 608, desde Metro Bosque de Aragón hasta la avenida 412. Además se complica viaducto Río de la Piedad, de calle 45 a Zaragoza.
1: Ligera carga.
2: Sobre la calzada de la Viga, desde Ermita Iztapalapa hasta la avenida Canal de Apatlaco.
1: Buen avance.
2: Sin complicaciones, Miguel Bernard, entre Otón de Mendizábal y Juan de Dios Batis.
1: Clima.
2: El termómetro ya marca 23 grados.
1: Gracias, Montserrat.
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